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4: Con el transcurrir del tiempo, la sociedad tabasqueña ha ido tomando conciencia sobre la importancia de la donación de órganos. Actualmente, más de 800 personas se encuentran registradas como donadores voluntarios, ubicando a Tabasco en el octavo lugar nacional. Y es que en días pasados se conmemoró el Día Nacional de la Donación de Órganos y Tejidos, marco en el que se hizo énfasis en la necesidad de intensificar los esfuerzos para fortalecer la cultura de la donación entre la sociedad. Los cierto es que la donación es un acto de sensibilidad humana. Un solo donador puede salvar hasta 8 vidas con órganos como corazón, pulmones, hígado y riñones y tejidos como córneas, piel y hueso. Para ser donador en Tabasco se debe ser mayor de edad, comunicarlo a la familia, ya que aunque haya voluntad previa, en México son los familiares quienes deben autorizar finalmente el procedimiento. Dada la importancia de la donación, es fundamental fomentar la cultura en la materia a fin de que cada vez más donadores voluntarios se registren ante las autoridades de salud. Hasta el siguiente comentario.
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3: Las 7 con un minuto.
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7: Con el transcurrir del tiempo, la sociedad tabasqueña ha ido tomando conciencia sobre la importancia de la donación de órganos. Actualmente, más de 800 personas se encuentran registradas como donadores voluntarios, ubicando a Tabasco en el octavo lugar nacional. Y es que en días pasados se conmemoró el Día Nacional de la Donación de Órganos y Tejidos, marco en el que se hizo énfasis en la necesidad de intensificar los esfuerzos para fortalecer la cultura de la donación entre la sociedad. Los cierto es que la donación es un acto de sensibilidad humana. Un solo donador puede salvar hasta 8 vidas con órganos como corazón, pulmones, hígado y riñones y tejidos como córneas, piel y hueso. Para ser donador en Tabasco se debe ser mayor de edad, comunicarlo a la familia, ya que aunque haya voluntad previa, en México son los familiares quienes deben autorizar finalmente el procedimiento. Dada la importancia de la donación, es fundamental fomentar la cultura en la materia a fin de que cada vez más donadores voluntarios se registren ante las autoridades de salud. Hasta el siguiente comentario.
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0: Buenas noches, ¿cómo están? ¿Cómo están el día de hoy? Excelente martes para todos, martes 29 de septiembre. Y yo saludándote un día más. Qué gusto me da poder saludarte. Espero que hayas tenido un excelente día, que ya estés de regreso en casa, que ya estés terminando el trabajo. Y si no, si todavía te queda otro rato más de trabajo, pues espero acompañarte y hacerte pues una compañía agradable también. De este lado te saluda Jazz, la Palomita Hernández, ya sabes, acompañándote unos días, penúltimo día, ya estoy como el circo, ¿no? que voy a estar aquí acompañándoles pues en ausencia de nuestra querida Mojarrita y de el buen Potro aquí en Qué Buena Noche. Que ya sabes, si te quieres comunicar conmigo, puedes hacerlo a cabina 9931-420265 o por WhatsApp 9931-290933. La gente ya llamando, será. Sí, bueno, buenas noches.
1: Hola amiga,
0: ¿cómo estás?
1: Feliz, contenta, ya sabes, escuchándose hace como toda la noche aquí está Marce.
0: Ay, qué bueno, Marcecita, qué bueno, me da mucho gusto escucharte. ¿Qué onda? ¿Cómo estuvo tu día hoy?
1: Ya sabes, y ve, la canción del Potro es que llegó el bombón.
0: Ajá.
1: Esa es su canción del Potro, cuando llega él, esa es su canción.
0: Ándale, pero pues
1: aprendiendo cuál es su canción.
0: Pero si viniera, pero como no viene.
1: Pero como no va a llegar porque te tiene miedo.
0: Ándale, así
1: porque
0: es.
1: Que no lo vas a dejar entrar a cabina.
0: Se sabe.
1: Más ruda dice, dice que tú y la iguanita son la más que le tiene miedo.
0: Ah, qué cosa.
1: Ya lo dijo una vez.
0: Sí, nosotros somos buenísima onda, nunca les hemos nada.
1: Sí, ustedes son una lindura de persona, la verdad.
0: Ay, muchas gracias, mi Marce.
1: Yo que conozco a la Palomita, la verdad que ella es de la que consienta a todo el público y la mujer rica.
0: Así es, tú lo sabes. Tú lo sabes muy bien.
1: Claro.
0: ¿Qué onda, mi Marce? ¿Qué rolita quieres hoy?
1: Hoy vamos a saludar a Santi, a Chichito, para todos, ya saben, aquí está Marce, a Laura Bazar, a Nadia, a la mojarita que mañana va a estar Checha.
0: Ay, sí es cierto.
1: Así que saludos para ella y la de Karim León, desde que no te tengo.
0: Desde que no te tengo.
1: De Karim León, lo mata romántico.
0: Ay, qué cosa.
1: Claro, Marce, de repente está romántica y de repente lo dice el baile.
0: Eso sin duda alguna, amiga. Ya estás, pues te voy a poner tu rolita, ya sabes, complaciéndote como siempre.
1: Siempre
0: y pues aquí
1: complaces a todos.
0: Aquí voy a estar acompañándote un buen ratito.
1: Ok.
0: Órale, pues mi Marce, nada más dime una cosa, ¿ya dónde está? Suena.
1: La Qué Buena con la Palomita y el Potro, aunque no sé.
0: Eso. Ay, ay, ay, ay, ay, ya lo sabes, son ya las 7:14. Por acá también está comunicándose la banda. Vamos a ver qué onda, qué dice, qué cuentan. Hola, buenas noches.
2: ¿Qué onda? Sí, se puede beber.
0: Nada, aquí andamos, ya sabes. Hoy, según yo dije, voy a empezar temprano. ¿Qué rayos voy a estar?
2: Ya te vamos a descontar esos minutos, la neta.
0: Es que estaba yo acomodando todo aquí, ya sabes. Todo el desastre que deja este locutor que está antes. Qué bárbaro.
2: Ese topo ya le debe dar la mano, me cae.
0: Ay, ya sé. ¿Qué onda, Chuchito?
2: Aquí saludándote, mi amor.
0: Ay, me da mucho gusto, amigo, porque ayer me lo prometiste que me ibas a acompañar, así que me agrada que estés aquí conmigo.
2: Ah, bueno, pues si no, ya vas a ver, te voy a dar el cortón, vas a ver.
0: Ay, no, jamás y nunca. No.
2: Oye, yo creo que ni el tóxico se te pone tan tóxico.
0: Tan tóxico. Sí, ya estoy acostumbrada.
2: no te deja tampoco, mamita, porque si te deja, ya te agarró.
0: Eso sí, la sombra, dice. Ya te agarró eso.
2: Ya te agarró la sombra, saca el machete y dos planas en el lomo y abajo, a ver cómo lo va a traer como varita de narna.
0: Ándale.
2: La neta.
0: Ay.
2: Sí, que cuenta cómo te fue ayer en la noche, ¿ves?
0: ¿Ah?
2: ¿Cómo te fue con los chamacos ayer en la noche, a ver?
0: Ah, súper bien.
2: Oye, ¿se puede algo de chamané?
0: ¿Sí? ¿Cuál de chamané?
2: Cualquiera, mami, movida.
0: Ya estás para bailar. ¿Ve? Hoy Marcia anda romántica y tú andas bailador. Ah, ¿eso es todo?
2: Pues ni modo, que quiere que le haga la amiga a Marcia. Se me hace que está enamorada esa chamaca.
0: Ah, sí, a mí ya me chismearon que tiene novio, pero es que cada que le pregunto se hace.
2: Será.
0: Déjale.
2: ¿Será que tenga novio? No quiera decir la Marce.
0: No lo sé.
2: ¿Tú qué dices?
0: Yo digo que sí tiene y que no nos quiere decir.
2: A lo mejor, quién sabe.
0: Sí, sí.
2: Oye,
0: sí,
2: ahí tirando la R, que no es el chamaco, a ver.
0: Que nos diga.
2: Que nos diga.
0: Sí, porque vez. Además nosotros también tenemos que darle pues el visto bueno.
2: Porque dicen que si tienen la plática, pues esta plática con él dice que si tiene.
0: Ah, sí.
2: Dice ella que yo soy número, no me quiere decir tampoco.
0: Es que se hace, te digo. De...
2: Se hace como la María se quiere rogar.
0: La neta, amigo.
2: La neta, la verdad.
0: Pues ya estás. Ahorita te voy a poner tu rolita.
2: Órale, pues, chamaca, ahí. Saludos para ella que ya la escuché.
0: Órale, pues, amigo. Chuchito, me da gusto saludarte. Ya sabes, como siempre, nada más dime una cosa. Ah, ¿Cuál quiere?
2: Pues ahí te está escuchando, mamá.
0: ¿Cuál quiere?
3: Hola.
0: ¿Qué cancioncita quiere que yo escuche? Una para mí también, dice.
2: Pues ella es romántica igual como la masa, pero si puedes algo de Joan Sebastián que le gusta, dice.
0: Ok, perfecto.
2: O Diego, no sé, dice que le sorprenda.
0: Ok, ahorita yo le pongo una rolita entonces con mucho gusto.
2: Vale, pues, palomita.
0: Saluditos, allá donde está suena.
2: Qué buena noche con la palomita.
0: Yeah. Me voy con esto que nos pidió Marcecita desde que te tengo, dice. Es de Karim León y lo escuchas aquí en la que

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0: Oigan, ya me fui con las primeras complacencias para que luego no anden diciendo la palomita no me pone mis rolas. Dice, saludos bebé, ¿me podrías poner la canción del recodo, la mejor de todas? Claro que sí, mi querido Mita, con muchísimo gusto. De hecho, ya la programé, bebé de luz. Por acá dice, hola palomita, buenas noches, saludos desde Gaviota Sur. ¿Podrías complacerme con el cigarrillo de Ana Gabriel? Y aquí suena la qué buena con la palomita. Claro que por supuesto que desde luego que yes. Por acá también nos dicen, palomita, muy buenas noches. ¿Me puedes mandar, dice, un especial saludo para mi hermano Quique Alcudia de Comalcalco, Tabasco, y otro para mi hermano Eric Ruiz Novelo de Cárdenas, y también para mi hermano JJ Ribón de Huimanguillo? Saludos para todos mis hermanos chocos desde Milwaukee, Wisconsin, y USA de Abel Santiago. Abelito, tú te comunicabas siempre también a qué buena fiesta cuando estaba yo allá con la iguanita. ¡Qué gusto me da saber de ti! Saludos hasta Milwaukee, saludos. Y claro que sí, esperemos que tus amigos, tus hermanos estén escuchando sus saludines. Miren, ¿ya vieron? Ajá, hasta el otro lado, queridos. Hasta Estados Unidos, bebé de luz. Hola, Jazz, la palomita Hernández. Mi nombre es Santiago Esteban, dice. Claro, trabajas en Didi. ¿Será que me puedes complacer con una música? Quiero la de Los Socios del Ritmo, Amor de Internet. Excelente noche, gracias. Claro que sí. Yo les voy programando sus rolitas en orden, ¿eh? Dice, hola, mi hermosa palomita enamorada. ¿Me puedes poner una canción esta noche? Dice, la canción Esta Noche La Paso Contigo, de Los Ángeles Negros. Mi amigo Carlitos, sabes que sí te la voy a poner. Saludos hasta Macuca la Bella. Buenas noches, palomita, una vez más. Dice, como todas las noches, saludos desde la carretera Villahermosa, Cárdenas. ¿Me puedes poner la canción de Broche de Oro de La Tracalosa? Claro que sí, bebé de luz. Es más, me voy a ir ya con complacencias. Tenía yo dos rolitas ahí pendientes. Me voy con eso, me voy a la pausa, regreso, me sigo con canciones. Así que ya lo saben, pero antes tenemos llamada telefónica. Sí, bueno.
1: Bueno.
0: ¿Qué onda, bebé de luz? Bueno.
1: Ay, ¿cómo están?
0: Muy bien, aquí ya sabes, acompañándote una noche más. Sí. Ya te digo que ya soy como el circo, ya anunciándome. Penúltima noche, penúltimo día. Sí. No,
1: está bien. Claro. Ya quisiera yo ese sueño, señor Pool.
0: Pero bueno, no, o sea, nada más de que voy a estar aquí. Los demás días los sigo, pero en la estación hermana de extremo.
1: Ay, pero no. Sigues tocando una pantalla y nomás hablas en un micrófono y te escucha medio día. Ay, ya quisiera yo.
0: Sí, verdad.
1: Qué bueno, palomita. Nada más para reportarle a la gente, no se vayan por bosque, está bloqueado.
0: Ajá.
1: Y no están con una cuerda. Ah, yo les aventé el coche, porque yo fui a dejar a alguien y ya. Sí, se hicieron a un lado, como con miedo. Ya luego vieron con quién venía y dijeron, ah, no, a él no le hagan nada.
0: Ah, pues no, ándale. No sé lo que llevabas al topo. Ah, no es cierto.
1: ¿Qué va a hacer?
0: Ah, bueno, entonces, pero ¿por qué parte de bosques están bloqueando?
1: Ah, bueno, así como que pasan el puente del Parque Tabasco. Ajá. Y hacia la derecha, como hacia unos 100 metros, está bloqueado.
0: Ah, ok, ahí está para toda la gente que nos está escuchando y que le toca circular por ese lado, pues para que lo eviten y tomen otras rutas. Muchas gracias, Rubencito. Ah, me están diciendo cosas de ti, ¿eh? ¿Eh? Bueno, ¿será que ya me colgó este Cristiano? Bueno, ya no lo estoy escuchando. ¿Qué pasó? No lo sé, pero bueno, me dio gusto saludarte, bebé de luz. Gracias por el reporte, muchas gracias. Yo me voy entonces con complacencias, buena música. Son las 7:32. Recuerda que estás escuchando Qué Buena Noche. Hoy con la palomita, aquí suena la Qué Buena.
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0: Para esos que andan de románticos. ¡Ay, ay, ay! Para la mamá de Chuchito. Claro que

0: Oeste. 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
3: Las 7 con 36 minutos.
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8: Las 7 de la noche, 37 minutos. 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
12: Esta canción va con mucho cariño y con mucho respeto hasta el cielo para nuestro aventurero, Jason Jiménez.

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Oigan, ya regresé después de 1000 horas. Estaba yo complaciéndolos. Me falta una canción que es broche de oro. Ahí la tengo ya guardadita. Ya la tengo programada. ¿Cuándo te vas? Dice, cuando tú te vas extremo, yo me voy contigo, mi hermosa y querida palomita. Gracias, Carlitos, que me dice que aunque a las 8 ahorita empieza a jugar México, él me va a escuchar a mí. Ajá, ajá. Pero mira, ya te puse tu canción. No, puedes hacer las dos cosas. Me escuchas un ratito y ya en el corte que pongo música y ya te pones a ver el partido. Para que así nos vayas diciendo cómo van. Porque dice, si tú estás en extremo, ahí estoy yo también. Y en 40, y qué buena. Yo lo sé, mi amigo. Yo lo sé que sí, de eso no hay duda. El más fiel de mis amigos es Carlitos, aunque usted no lo crea. Oye, dice por acá, hola, buenas noches, palomita. Dice, soy Juanito Uber, saludos y besos y bendiciones. Saluditos. Oigan, ¿y qué creen? Les tengo un mensaje. No me van a creer de quién. Pam, pam, pam. De la mojarrita. De la mojarrita. Me mandó.

quiere dar un bañito de pueblo. No es cierto, va a estar en la panadería El Pilón, ahí en Villa Las Fuentes, ya saben ustedes dónde. Ahí va a estar a partir de ahorita, de 8 a 9, por si gustan ir pues a comprar pan, obviamente. Dice, si se termina antes, pues antes. No, pues sí. Ahí está, así que si andan allá por Villa Las Fuentes, pues láncense allá al Pilón. Allá va a estar la Mojarrinchis. ¿Será que? Ay, estoy nerviosa. ¿Qué será que me trajo su viaje? Que me... No sé, a lo mejor un lapicero. A mí me gustan mucho los lapiceros. O a lo mejor me trajo un llavero, un destapador, una playera. De esas que dicen, alguien que me quiere mucho me trajo esta playera. Ay, no sé, estoy nerviosa. Estoy nerviosa. ¿Qué onda, Palomita? ¿Me puedes saludar a los amigos del Creativo Producciones de Culico, Cunduacán? Claro que sí, por supuesto que sí. Ahí está el saludito para nuestros amigos de Creativo Producciones. Hasta Culico, allá en Cunduacán, la tierra de la iguanita, que también ahí anda en Europa la iguanita. Ay, no, qué padre. ¿Será que no sé? Imagínate que te vas de vacaciones y dices, ya me tienen harto los del trabajo, y te encuentras a tus mismos compañeros que también se fueron de vacaciones. Ay, oh, yo por eso no salgo de mi casa, porque no me los quiero encontrar. Recuerda que me puedes marcar a cabina 9931-420265, 9931-420265. Y me puedes escribir por WhatsApp al 9931-2909-33. Me voy a ir con esa rola que ya la tenía yo pendiente. Es Broche de Oro, algo de La Tracalosa de Monterrey. Edu y Luna y La Tracalosa de Monterrey, una gran canción, muy romántica. Así que ahí está. Ahí está para los que querían escuchar esta rolita. Las 8:06. Esto es Qué Buena Noche. Hoy. Con la palomita. Vayan a la panadería.

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2: Con el transcurrir del tiempo, la sociedad tabasqueña ha ido tomando conciencia sobre la importancia de la donación de órganos. Actualmente, más de 800 personas se encuentran registradas como donadores voluntarios, ubicando a Tabasco en el octavo lugar nacional. Y es que en días pasados se conmemoró el Día Nacional de la Donación de Órganos y Tejidos, marco en el que se hizo énfasis en la necesidad de intensificar los esfuerzos para fortalecer la cultura de la donación entre la sociedad. Cierto es que la donación es un acto de sensibilidad humana. Un solo donador puede salvar hasta 8 vidas con órganos como corazón, pulmones, hígado y riñones y tejidos como córneas, piel y hueso. Para ser donador en Tabasco se debe ser mayor de edad, comunicarlo a la familia, ya que aunque haya voluntad previa, en México son los familiares quienes deben autorizar finalmente el procedimiento. Dada la importancia de la donación, es fundamental fomentar la cultura en la materia, a fin de que cada vez más donadores voluntarios se registren ante las autoridades de salud. Hasta el siguiente comentario.
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Oigan, ya regresé, son las 8:15. Dice Palomita, para mí una canción, la historia. Dice Del Mimoso, saludos. A ver. A ver. A ver. La historia, así se llama. A ver, espérenme, que porque no la encuentro. Por acá no, a ver. Alguien me decía. Mojarrita dice, no sé, digan en la Mojarrita ahorita está de vacaciones. Si quieren que les diga algo, cobra el triple. ¿Me puede dedicar este poema? El mar es bella como la Marbella. ¿A poco sí? Ya están 1-1. A ver. Dice, no es a las 8, era a las 7. Dice, ay, Carlitos. Dice, Perú, México. Ajá. Y ya van 1-1. Nos está dando ahí, Carlitos. Perú, el marcador México, Perú van empatados. Es que México dice se está preparando para el Mundial 2030. Imagínate si todavía no superamos el de ahorita. Pero pues ahí está, para los que se están perdiendo el partido, van empatados. Van empatados. A ver, yo sigo con la rolita que nos pidieron del Mimoso. Ay, ay, ay, ay. Recuerda que te puedes comunicar conmigo. Marca cabina 99 31 42 0265, o mándame un WhatsApp 99 31 29 09 33. Ahí está, para que pidas tu rolita. Yo voy a estar de aquí hasta las 9. Voy a estar de aquí hasta las 11, pero pues aquí platicando con ustedes hasta las 9 de la noche. Me voy con esto que nos están pidiendo. Es algo de El Mimoso. Se llama La Historia. Lo escuchas aquí en Qué Buena Noche. Hoy con la Palomita.

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Oigan, ya de regreso, son las 8:26. Saludos a toda la banda Palomita. Dice, ¿me podrías poner una canción de Alexander Acha? Cualquiera. Fíjate que estaba a punto de decir, no tengo nada de Alexander Acha, pero sí tengo una colaboración que hizo con Grupo Cañaveral, que está buenísima, y te la voy a poner por si no la habías escuchado. Aquí te la voy a programar, algo de Alexander Acha. Claro que sí, claro que yes. Aquí complaciendo, ya lo sabes, un ratito más. Fueron a la panadería, chamacos. Están... fueron a saludar a la mojarrita, a ver qué les trajo de sus vacaciones. ¿No será que no? ¿O sí? Mándenme una foto. 9931-290933, teléfono para que me escribas por WhatsApp o para que me marques. 9931-420265. Creo yo que ya no debo ninguna rola, excepto, bueno, pues obviamente aquí la de... la que me están pidiendo de... Alexander Acha. Ah, bueno, dice, es que tengo a Alexa que me dice cómo está México. Ah, bueno, es que Carlitos, ya saben, la tecnología que trae este muchacho, y siempre nos escucha ahí con su Alexa, y a mí me da muchísimo gusto, y yo le agradezco que siempre esté acompañándome a donde voy. Pues ahí está, bandita, yo les voy a dejar con esta rolita, claro que sí. ¿Cuál, bebé? ¿Cuál? Si no me pediste nada. Mira, hola, nunca la pusiste, dice. A ver, te lo juro por Dios que es el primer mensaje que me llega tuyo. Y es que viste cómo... ya me habías hecho sentir mal, viste cómo eres. Y yo aquí, yo dije... ¿por qué? No. Me voy a robar esos stickers. Ay, ay, ay. No, ustedes saben que yo siempre trato de, pues, de complacerles, de ponerles sus, sus cancioncitas... y que no es en... ah, bueno. Y que no se queden con las ganas de escuchar la rola. Dicen, la vida es bella como la doncella y el mar bella, nos dice por acá. ¿Me puede dedicar este poema? Claro, claro que sí. La vida es bella como la doncella y el mar bella. Ok. Ahí está, nos vamos con rola. ¿Y quién es ella? Se llama esta canción. Es Cañaveral, Alexander Acha. La neta, buena, buena colaboración. Y la escuchas aquí en Qué Buena Noche. Hoy.

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4: Las 8 con 33 minutos.
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Oigan, ya de regreso, son las 8:37. 8:37. Dice por acá. Ah, bueno, ese ya lo leí. El del poema ya lo leí, ¿verdad? Se me va la onda, chamacos. La neta, luego se me confunden los mensajitos. Pero yo creo que ya ahora sí. A ver, espérate. Ahora sí, dice, ¿me puedes poner la canción? Estabas esperando, ¿verdad? Que ya cumpliera yo con todos los demás. Dice, ahora sí me puedes poner la canción de Lágrimas del Corazón de los Tigres del Norte, porfis. I love you too. ¿Cuál me dijiste? Ah, te digo, a la onda. No. Se me borra el cassette, pero en segundos. Lágrimas. Lágrimas. Ay, no me lo vas a creer. A ver, espérate. Ay, sí, ya la encontré. Pensé que no la tenía, pero mira, te la voy a programar aquí para que nadie más te la gane. Va a ser la primera canción que va a sonar ahorita que yo me vaya a la pausa. Y ustedes vayan aprovechando porque yo ya me voy a ir. O sea, sí, pero no. Así que manden pidan sus complacencias. Estás enamorada, dice. ¿Qué te puedo decir? Soy una víctima de Cupido. Una víctima del amor, así soy yo. Así soy yo, ya se me olvidan las cosas. Lo que pasa es que ya igual estoy ya dando el viejazo. Se me hace que es eso. No, ¿y sabes qué? No me lo están preguntando ustedes. No están para saberlo, ni yo para contarlo. Pero pues yo estoy aquí desde el mediodía. Yo llegué a chambear hoy desde las 12 del día. Y pues imagínense, no me he ido a mi casa. La mojarrita es el pescado más hermoso, dice. Ay, ¿a qué tienes? La mojarrita tiene sus fans, claro. Obvio. Además, ¿conocen a la mojarrita? ¿Ya la vieron? Es muy guapa ella. Es muy guapa. Dice, yo también quiero estar en ese corazón tuyo. ¡Ay! No empiecen, porque el palomo es celoso, es tóxico. Oigan, no, ya me voy con rola, la neta, me voy con rolita, eso que nos están pidiendo de los Tigres del Norte, se llama Lágrimas del Corazón, lo escuchas aquí en Qué Buena Noche, hoy con la palomita. Ay, ay, ay, ay, ay, perro desgraciado, te odio, no es cierto. Las 8:40.

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0: Éale, son las 8:45. He regresado para decir adiós. No, dice, está bueno. Ahí está. Dice, no me duele que te hayas ido, me duele que te llevaste la tele y el modem. Eso es lo que duele, la neta. Sí, sí, sí. No, que te voy a estar llorando a ti, mi televisión. Hola, bueno.
1: Bueno.
0: Sí, bueno, buenas noches. ¿Quién habla? ¿Con quién tengo buenas el gusto?
1: Noches. Ya ves, te marqué el viernes, acuérdate de mí.
0: Ay, Dios mío. No me acuerdo la neta. Pero dime. ¿En qué te puedo ayudar y te puedo servir hoy? Bueno. ¿Me escuchas?
1: Bueno.
0: Ya, te dejé de escuchar. Ahora sí, dime.
1: Acabó el foto de señal.
0: Ah, con razón. ¿Quién sabe? Eres tú, Tito.
1: Ah,
0: sí. ¿Dónde diantre andarás y vuela bola?
1: Acabo en mi casa.
0: Supuestamente. ¿Qué onda? Va saliendo de la chamba apenas, aburros. ¿Estás como yo?
1: Sí.
0: Ni modo.
1: Ya ves, ya así, somos dos.
0: Así es, yo aquí voy a quedarme un rato más, pero ya llego modo tiesa a mi casa y ya a dormir y hasta mañana si Dios quiere. ¿Qué onda, primito? ¿Cómo estuvo tu día? Bueno. Tito, capotito. Es que está pasando por una zona sin señal y se le va la señal. Pero mándame un mensaje, gordo. Mejor mándame un mensaje y si quieres alguna rolita, ya sabes, con mucho gusto. Ahí está, porque se quedó sin señal. Ni modo. Oigan, a ver, dice Palomito, ¿podrías poner algo de Selena? Baila esta cumbia conmigo. Mueve la cintura. Sí, claro que la puedo poner. Me proyecté. A ver, baila esta cumbia. Claro que sí. La tengo, la versión original, y también tengo la versión, la versión de los Cumbia Kings. Ahí está, ya la programé. Dice, sí, perro, maldito desgraciado, amiga, tú no estás vieja, estás bien joven y bonita. Ay, gracias, mi Marce. Es porque tú me ves con ojos de cariño. Dice, y yo nomás conozco a la mojarrita por el Face, igual que a ti y a todos del Radio Núcleo. Ojalá pronto algún día nos podamos conocer en persona, Carlitos. La verdad que sí, a mí siempre me gusta conocer a todos los radioescuchas en persona, pero Carlitos es alguien a quien ya llevo muchos años de conocer gracias a la radio, y la verdad es que son personas que se vuelven amigos, aunque no nos conocemos en persona. Ya yo siento que ya lo conozco y lo considero mi amigo, y por eso me encantaría que algún día podamos conocernos en persona. Ojalá que sí. ¿Cómo va el partido, Carlitos? ¿Siguen empatados? Para que la gente sepa, está jugando México contra Perú. Dice, ¿cuántos somos, Palomita? Dice, tú eres como un vino. Ay, ay, ay. Mira, yo te voy a decir algo, la neta. Yo era una palomita muy enamorada. Así de que, ay, ay, ay, ay, ay, ay. Tuve un montón de novios. Pero un día, cuando, así de esas veces que dices, ¿sabes qué? Yo ya no quiero saber nada. Dile al amor que no toque mi puerta. Así estaba yo. Y entonces que conozco a un muchacho. A un muchacho. Hace un año. Y yo dije, ay, ya valí grillo. Y pues sí, amigos. Y pues sí, desde entonces ya la palomita ha cambiado. Y ya me porto bien. Y yo ya no, ya todos los veo ya, así. No voy a decir que feos, pero ya no. Yo ya. Dice, 1-1, siguen empatados. Ojalá ya se queden. Dice, no hay problema, no soy celos. ¡Ah! No empiecen, uno se quiere portar bien, y ustedes con sus cosas. Sí, bueno, buenas noches.
2: Bueno, bueno, bueno.
0: Hola, bueno, bueno. ¿Quién habla?
2: Otro amigo.
0: Otro amigo. ¿Qué onda, bebé de luz? ¿Cómo, cómo? Casi no te escuchas. ¿Quién sabe dónde rayo andas, gordo? Súbete más. Súbete más, más, ahí en la mata de...
2: En la mata de mango.
0: Ándale. ¿Cómo estás? ¿En qué puedo ayudarte el día de hoy? Bueno, esta noche.
2: Ahí me estoy escuchando.
0: Ajá, ¿dónde me escuchas?
2: De una ranchería de Aztlán.
0: La Aztlán, saludos hasta allá, hasta los Aztlanes. ¿Alguna rolita que quieras escuchar, una canción?
2: Pues sí, siempre escucho la mojarrita.
0: Ándale, ya va a regresar pronto, ojalá que sí.
2: Sí, la escucho todos los días.
0: Qué bueno, muchas gracias.
2: Póneme de los Bukis, el milagrito.
0: El milagrito de los Bukis.
2: Sí, pa una amiga que trabaja en Monterrey.
0: Okay, ¿cómo se llama esa amiga?
2: Pues se llama Rosita.
0: Okay, para Rosita le vamos a poner esa canción con mucho, mucho gusto. Yo se la programo.
2: Pues, no.
0: Órale, pues nada más dígame una cosa. Allá en los Aztlanes. Gracias, allá en los Aztlanes suena.
2: La que buena, muy linda.
0: Gracias. Oigan, me da mucho gusto que me llame, muchas gracias. Y mira que yo que ya me iba triste y derrotada. Por acá. Dice Palomita, no hay problema. Dice, soy compartido. Ah, ese amigo que se subo a un árbol. Sí, eso es lo que yo digo. Cuando no tienes señal, tú trépate. A ver. Ajá, esta es tu familia, Carlitos. Yo ya de chismos. A ver. Ajá. Ellos son tus hermanos o eres hijo único, Carlitos. Carlitos, mi amigo Carlos, es de Macuspana. Le va a la América, le gusta mucho el fútbol, le gustan mucho las canciones románticas, José José, Los Ángeles Negros. ¿Qué les puedo decir? Y de verdad, nos escucha todos los días. Cuando no nos escucha es porque tiene que ir al doctor y nos avisa. Así que yo le agradezco mucho. Y bueno, hoy nos ha estado, está con nosotros, pero también está viendo el partido. Y ahí nos va diciendo. Y me da mucho gusto saludarte, mi amigo. Oigan, pues yo ya me empiezo a despedir ahora sí, porque tengo cancioncitas pendientes que con mucho gusto les voy a poner. Así que ya lo saben, muchas gracias por haberme acompañado el día de hoy. Mañana ya será el último día que yo los acompañe en la noche. De ahí va a estar nuestra querida Patito los demás días de la semana, hasta que regrese nuestra querida y adorada Mojarrinchis, que va a estar de mantel. Yo ando checando a ver si será que se me rompió el teléfono, que no me ha llegado la invitación a la fiesta de la mojarrita. Ahorita lo voy a checar bien. Porque no. ¿Será que se le perdió mi número? Ahorita le voy a mandar un mensaje. Le voy a poner: soy la Palomita, guarda mi número por cualquier cosa. Que tengas una excelente noche. Yo me despido, pero aquí voy a seguir hasta las 11 de la noche. Si tú quieres escuchar alguna cancioncita, mándame un mensaje: 9931-290933. Y con mucho gusto yo les voy a seguir complaciendo. Hasta mañana, muchachos. Que descansen, que tengan una excelente noche y que mañana tengan un día muy, pero muy, pero muy productivo y que les vaya de lo mejor. Yo soy Jazz, pero me dicen la Palomita Hernández. Adiós, hasta mañana. 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Son las 8:54.

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5: Las 9:02.
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7: Con el transcurrir del tiempo, la sociedad tabasqueña ha ido tomando conciencia sobre la importancia de la donación de órganos. Actualmente, más de 800 personas se encuentran registradas como donadores voluntarios, ubicando a Tabasco en el octavo lugar nacional. Y es que en días pasados se conmemoró el Día Nacional de la Donación de Órganos y Tejidos, marco en el que se hizo énfasis en la necesidad de intensificar los esfuerzos para fortalecer la cultura de la donación entre la sociedad. Cierto es que la donación es un acto de sensibilidad humana. Un solo donador puede salvar hasta 8 vidas con órganos como corazón, pulmones, hígado y riñones y tejidos como córneas, piel y hueso. Para ser donador en Tabasco se debe ser mayor de edad, comunicarlo a la familia, ya que aunque haya voluntad previa, en México son los familiares quienes deben autorizar finalmente el procedimiento. Dada la importancia de la donación, es fundamental fomentar la cultura en la materia a fin de que cada vez más donadores voluntarios se registren ante las autoridades de salud. Hasta el siguiente comentario.
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2: Las 9:32.
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0: Las 10 con 7 minutos.
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0: La dama de hierro, Marisela, Humberto Pavón.
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2: ¿Alguna vez te has preguntado qué contiene la pasta dental que usas todos los días? Si no lo sabes, quédate porque hoy en Revista del Consumidor Radio te enseñamos cómo preparar tu propia pasta dental en casa. Y lo mejor, su preparación te toma solo 30 minutos.
4: ¿Blanco o rojo? ¿Con yema o sin ella? Existen muchos mitos alrededor del huevo. Hoy te contamos la verdad sobre uno de los alimentos más consumidos en México y cómo puedes aprovecharlo mejor en casa. ¡Acompáñanos!
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4: Hoy vamos a preparar una tecnología doméstica, que es una excelente alternativa a los productos industrializados. Pasta dental. Además, es una receta validada por el Laboratorio Nacional de Protección al Consumidor.
2: Antes de comenzar, te compartimos los ingredientes que vamos a necesitar. 3 cucharadas de agua purificada. 2 cucharadas de glicerina pura. 2 cucharadas de lauril éter sulfato de sodio. Media cucharadita de carboximetil celulosa. 1/4 de cucharada de carbonato de calcio. 1/4 de cucharada de mentol y 6 gotas de esencia de menta.
4: Ahora, los utensilios que debemos tener a la mano son: una cuchara sopera, una cucharita cafetera, un tazón pequeño de vidrio, un tarro pequeño de plástico con tapa y un batidor de globo. Una vez que tenemos todo listo, vamos al procedimiento.
2: En el recipiente de vidrio, comenzamos vertiendo agua purificada, la glicerina y el mentol. Mezclamos con ayuda del batidor de globo hasta integrar los ingredientes. Sin dejar de mover, agregamos carbonato de calcio y la esencia de menta.
4: Después, incorporamos el lauril éter sulfato de sodio y agitamos suavemente hasta que se disuelva por completo. Poco a poco, añadimos la carboximetilcelulosa lentamente sin dejar de mover, hasta obtener una mezcla homogénea y con una consistencia más sólida.
2: Por último, envasamos la pasta dental en el tarro. Tapamos muy bien y etiquetamos con la fecha de elaboración y de caducidad. En este caso, esta pasta tiene una caducidad de 6 meses y rinde aproximadamente 63 gramos. O bien, 50 mililitros.
4: Es importante que tomes en cuenta algunas recomendaciones de uso. Este producto no debe ser utilizado por menores de 6 años. En el caso de niñas y niños mayores de 6 años, puedes sustituir el mentol por esencia de cereza. Si tienes sensibilidad dental, recuerda consultar previamente a tu odontóloga u odontólogo. Para conservar mejor el producto, te recomendamos mantener el recipiente bien cerrado, en un lugar fresco y seco y fuera del alcance de niñas y niños. Recuerda que todos los ingredientes que utilizamos en esta tecnología doméstica pueden encontrarse en establecimientos donde vendan productos de cuidado personal, belleza o cosmética, también conocidos como droguerías.
2: Preparar tu propia pasta dental en casa tiene varios beneficios. Requiere pocos ingredientes, son fáciles de conseguir, tiene certeza sobre su origen y además representa un ahorro económico. Incluso esta receta puede ser el inicio de un nuevo emprendimiento.
4: Anímate a preparar tu propia pasta dental y etiquétanos en Instagram usando el hashtag Tecnología Doméstica Profeco.
2: También puedes consultar esta tecnología doméstica en nuestro canal de YouTube, Profeco TV.
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2: El huevo es tan importante en la alimentación que desde 1996 se conmemora el Día Mundial del Huevo. Se celebra cada segundo viernes de octubre con el objetivo de difundir su valor nutrimental y su papel en una dieta equilibrada.
4: Y no es casualidad. El huevo es un alimento completo, práctico, rendidor y versátil, por lo que se ha convertido en un protagonista en la alimentación de las familias mexicanas.
2: Es una excelente fuente de proteína animal. La clara está compuesta principalmente por albúmina, mientras que la yema aporta grasas saludables, proteína, hierro, azufre y vitaminas A, B, D y E. Aunque contiene colesterol, su consumo moderado forma parte de una alimentación equilibrada.
4: Además, el huevo es una alternativa accesible a la carne o al pescado. Es fácil de masticar y digerir, y combinado con otros alimentos, puede integrarse a distintos planes alimenticios.
2: Su uso no se limita al desayuno. También sirve para espesar salsas, esponjar pasteles y dar ese color dorado tan característico al pan. Incluso fuera de la cocina, el huevo está presente en pastas, productos de belleza y fertilizantes.
4: En 2024, el consumo de huevo en México por habitante alcanzó los 24.4 kilos y representa el 12.6% de la producción pecuaria nacional. Nuestro país es autosuficiente y se ubica en el sexto lugar a nivel mundial.
2: Esta actividad se concentra principalmente en Jalisco, que aporta poco más de 54%, seguido de Puebla, con casi el 15%.
4: Para el consumo existen dos tipos principales de gallinas: las ligeras, que producen huevo blanco, y las semipesadas, productoras de huevo rojo. Es importante aclarar que no hay diferencia en su valor nutrimental. A pesar de todos sus beneficios, alrededor del huevo existen dudas y creencias que se repiten con frecuencia. Por ejemplo, se suele pensar que el huevo eleva el colesterol. Sin embargo, su equilibrio de grasas tiene un efecto protector y en la mayoría de las personas, su consumo no incrementa el colesterol en la sangre.
2: También hay quienes creen que consumir el huevo crudo es mejor. Pero esto no es así. Para aprovechar sus nutrientes y evitar riesgos a la salud, es necesario cocinarlo, ya que crudo puede aumentar la probabilidad de contraer salmonela.
4: Otra duda común es si debe lavarse el huevo antes de guardarlo. El cascarón es poroso y cuenta con una membrana natural llamada cutícula. Al lavarlo y almacenarlo, facilitas la entrada de bacterias. Si el cascarón está sucio, lo mejor es limpiarlo con un paño seco.
2: Y aunque algunas personas prefieren consumir solo la clara, es importante saber que la clara y la yema se complementan. Al desechar una de ellas, se pierden nutrientes esenciales que hacen del huevo un alimento completo.
4: Para un mejor consumo y conservación del huevo, tome en cuenta estas recomendaciones. Evita dejar los huevos o los alimentos que los contengan a temperatura ambiente, ya que el huevo es un alimento muy sensible a los cambios bruscos de temperatura, sobre todo al calor.
2: Revisa siempre el cascarón. Debe estar limpio y sin fisuras. Si están rotos, deséchalos. Así evitarás enfermedades gastrointestinales.
4: Lávate las manos al terminar de manipularlos. Evitarás la contaminación cruzada.
2: No lo consumas crudo. Puedes ponerte en riesgo de adquirir salmonelosis.
4: Ya sea que esté cocido, duro o forme parte de algún platillo, consúmelo pronto.
2: Con información clara, puedes aprovechar mejor sus beneficios y consumirlo de forma segura.
4: No olvides consultar la herramienta ¿Quién es quién en los precios?, ya que te permitirá comparar precios para tomar las mejores decisiones de compra. Entra a qqp.profeco.gov.mx.
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5: Las 10 con 25 minutos.
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10: Con el transcurrir del tiempo, la sociedad tabasqueña ha ido tomando conciencia sobre la importancia de la donación de órganos. Actualmente, más de 800 personas se encuentran registradas como donadores voluntarios, ubicando a Tabasco en el octavo lugar nacional. Y es que en días pasados se conmemoró el Día Nacional de la Donación de Órganos y Tejidos, marco en el que se hizo énfasis en la necesidad de intensificar los esfuerzos para fortalecer la cultura de la donación entre la sociedad. Los cierto es que la donación es un acto de sensibilidad humana. Un solo donador puede salvar hasta 8 vidas con órganos como corazón, pulmones, hígado y riñones y tejidos como córneas, piel y hueso. Para ser donador en Tabasco se debe ser mayor de edad, comunicarlo a la familia, ya que aunque haya voluntad previa, en México son los familiares quienes deben autorizar finalmente el procedimiento. Dada la importancia de la donación, es fundamental fomentar la cultura en la materia, a fin de que cada vez más donadores voluntarios se registren ante las autoridades de salud. Hasta el siguiente comentario.
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5: Las 10 con 28 minutos.
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1: Las 10 con 35 minutos.
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3: Las 10 con 37 minutos.
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1: Las 10 con 45 minutos.
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1: Las 10 con 54 minutos.
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1: Las 5:03.

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2: Las 5 con 34 minutos.

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2: Las 5:53.

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4: Las 6:03.

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2: Señoras, señores, ¿cómo estamos? Arrancando ya una mañana maravillosa. Buenos días con ustedes, iniciando un show que va para arriba. Con la emoción de decirle buenos días y sobre todo con amigos inseparables que se vuelven incomparables para que la gente disfrute de una mañana llena de buen humor y de actitud positiva. 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Aquí está Luis Martínez, el gato.
3: Muy buenos días, señoras y señores. Estamos en vivo listos para saludarles y acompañarles. Muy contentos el día de hoy. Estamos comenzando en esta bonita mañana, mi querido cocodrilo, ya cerrando el mes de septiembre en este bonito miércoles, ya 30. Miércoles 30 de septiembre. Oigan, ya le decimos adiós al mes de México. Empieza.
2: ¿Se acabó?
3: O sea, no es que se acabe México, sino más bien como que se acabó.
2: No, el mes.
3: El mes mexicano.
2: No tembló, que es bueno.
3: Ojalá que hoy no nos la cumplan.
2: En septiembre no tembló, que es bueno.
3: Porque hoy todavía es septiembre. Sí. Y bueno, pues también ya empieza el pancito de muerto, el chocolatito y demás. Así que vamos empezando. Preséntalo como él se merece, cocodrilo.
2: Desde Guadalajara, Jalisco, carismático, bello de un vozarrón. Hombre cabal con más de 30 años haciendo esta labor que lo volvió histórico. Él es Adrián el Mamut Padilla.
4: Muchas gracias, mi querido cocodrilo, mi querido gallito. Saludos a toda la cadena internacional. Qué buena. Saludos a toda la banda. Hoy es miércoles. No te cases ni te embarques, aunque no sea martes. Esa sugerencia te doy porque tu amigo Adrián Padilla soy. Sígueme en todas mis redes sociales como @mamuchopadilla y aquí estamos para hacerte tus dedicadas a un mismo número para toda la República. 5551-668-929. Hasta ya cantadito dijo, te lo doy.
3: Canijo. Desde Tacubayita, la bella, talentoso, carismático, sonriente, nunca interesado, pero sobre todo un muy buen amigo. Alejandro Guzmán Cortés. ¡El cocodrilo!
2: Gracias, banda, buenos días. Oye, nada más rápidamente para arrancar como Dios manda con la rola que te da para arriba. Pídenos la tuya 5551-668929. 5551-668929. Y hoy, mi querido gallo, no circulan los engomados rojos, papi.
3: Ok.
2: Hoy engomados rojos no circulan, terminación de placas 3 y 4, hologramas 1 y 2. Recuerde que esa restricción es de 5 de la mañana a 10 de la noche para que se pongan las pilotas. Pero, gallo, ¿cómo pedimos una rola que nos da para arriba?
3: 5551-668-929, llamadas telefónicas y notas de audio. Estamos complaciendo y nos vamos con la primera. Hola, hola.
2: Lioli.
5: Bueno, bueno. Que tengan un buen día.
3: Igual.
5: No sé si me puedan complacer con una madurita, por favor.
2: Si cual quiere.
5: La de Sobre mis pies, de la Arrolladora, por favor.
2: No le hace falta.
3: Camarón, Pulpo y Ostión, aquí está. Y antes, mi querido Mamuchín, ¿qué hora son?
4: Las 6:08 a.m, mi querido Coco.
2: Las 6:08, este show te da para arriba.
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0: ¿quién la que buena, señoras y señores? La que buena, ¿quién habla?
1: ¡Loli! De la mañana, soy Violeta de Naucalpan y la rola que me da para arriba es la de Descontrolado de la banda Cuisillos. Muchas gracias y aquí suena la que buena.
2: Abrazo grande, mi corazón, te complacemos. Son las 6:11.
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1: Ten mucho cuidado del pájaro que anda de nido en nido, porque de gorupos la jaula te puede llenar. 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

0: Jordi en La Qué Buena.
1: Son las 6:16.
2: Únicamente 44 minutos para que sean las 7.
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0: con la rola que te da para arriba. Dime cuál es la que quieres escuchar al 55-51-668-929 con nota de voz o llamada en vivo. Bueno.
1: Buenos días, los hijos de la mañana. Soy de Villahermosa, Tabasco. Y la rola que me da para arriba es Rey sin Reina de Julián Álvarez.
0: Pues ahorita la ponemos inmediatamente. Son las 6:18. Vamos para arriba.
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0: regresamos, no se desconecten, estamos en vivo aquí en La Qué Buena.
1: Y al volver te complacemos. La rola que te da para arriba, 5551-668-929. Pide la tuya.
2: Son las 6 de la mañana con 23.
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1: Oye, pídete una dedicada al 5551-668-929.
2: Qué pa' servir estamos.
1: Charlie, buenos días.
3: Hola, buenos días.
1: Bienvenido a la Qué Buena, Carlos, te saluda el gallo. ¿Qué onda? La dedicada va a ser para tu novia Jennifer, ¿verdad?
3: Así es.
1: Ahora, pues, vamos a ver si nos contesta la Jenny. Jenny, buenos días, Jenny.
2: Jenny, Jennifer.
1: Hola, Jenny. ¿Cómo estás, Jenny?
4: Bien.
1: Bienvenida, mi amor. Oye, que ya casi cumplen su primer año juntos.
4: Sí.
1: ¡Qué bonito! Bueno, pues entonces te presentamos a Carlos porque está dedicada.
2: ¡Es para ti!
1: ¡Para ti, para ti!
2: ¡Adelaida!
1: Para todo el público de La Qué Buena.
3: Hola, mi amor. Nada más quería dedicarte esta canción porque ya casi cumplimos un año. Quiero que sepas que te amo con todo mi corazón. Eres mi vida. Y este año que vamos a cumplir apenas lo he disfrutado al máximo y me has hecho muy feliz. Y te mereces esta dedicatoria y más cosas.
2: Ah, ¿qué espero más cosas? Porque con la dedicada no me basta, entonces, ¿qué más hay?
3: van a haber muchas cosas más, pero eso ya, yo creo que ya cuando la vea se las voy a dar.
2: ¿Qué va a haber? ¡Hay muchas cosas!
1: Jenny, ¿qué luego tienes que decirle a Carlos?
4: Muchas gracias, sabes que yo también te amo y también eres mi vida y he disfrutado mucho contigo.
5: ¿Tienes sueño o estás muy enamorada, mi amor?
4: Las dos.
5: Es que excedes el nivel de ternura que yo tengo aquí en el ternurómetro. Se fue hasta 10,000 potencia de 100.
1: Ahora.
2: Ah, carambas.
5: El ternurómetro.
2: Mila,
5: ¿a poco no habla bien bonito? Imagínate despertar todos los días con una mujer que te diga: buenos días, mi amor. A ver, ¿cómo me dirías a mí si yo fuera tu pareja?
1: ¡Párate, gordo! ¡Muévete!
5: ¿Sí?
1: ¡Ya así salte de esa maldita cama! Así sería.
5: Así me decían.
2: Pero qué tal ahora,
5: gordito. ¡Vete a trabajar, estúpido!
2: Pero qué tal ahora, gordito, ¿puedo pedir delivery, mi amor?
5: ¿Qué sabes? ¿Qué sabes de mi vida? ¿Qué sabes de mi vida?
2: ¿Puedo pedir un taco fish, gordito?
5: Oye, pues ya volviendo al tema, de verdad, los veo realmente comprometidos, los veo enamorados,
2: ajá,
5: los veo felices, pero me gustaría que ella hablara más porque me encanta el ternurómetro. Dile más cosas bonitas, por favor, chiquilla.
4: No,
2: nena, si aquí lo que tenemos que hacer es como que más bien como quitarte el somnífero, pues ¿qué pastillas tomas? Recomienda, comadre, ¿y cómo se le hace? No, pues sí, está muy dormida.
1: Sí, anda dormidita.
2: Bueno, pues la canción que sigue es para ti, pequeña, pero antes una última pregunta.
0: ¡Ustedes!
2: Y nosotros vamos para arriba.
5: La mesa se durmió el otro.
1: Jenny.
5: Estaba bien prendido y se durmió.
1: Te mandamos un abrazo, mi Jenny.
2: Adiós, hermosa, suerte.
1: Felicidades, Charlie.
5: Mira, se durmió el Charlie.

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1: ¡Au! Ando buscando a mi carnal, el buen Richard. ¿Está por aquí?
2: Sí, buenos días.
1: ¿Qué tranza, mi Richard Ortiz? ¿De dónde nos llamas, carnal? ¿De dónde? ¿De la GAM? ¿Qué parte?
2: Cuautepec.
1: Va, para toda la banda de Cuautepec. ¿Barrio bajo o barrio alto?
2: Alto.
1: Oh, ¿está tan arriba o más o menos en medio?
2: Arriba.
1: ¿Por donde las tortas o hasta donde la Academia de Lucha Libre?
2: Por el reclusorio norte, más o menos.
1: Ah, ya ubiqué, perfecto, carnal. Y por donde está la cocina, es donde hacen de almorzar bien rico.
3: Por donde está la bajada del diablo.
1: Dicho, sí. Atrasito de la laguna esa que tiene un chorro de delirio. A mí me gusta tu barrio, carnal.
3: Sí.
1: Antes andaba por allá seguidón.
2: No, qué bueno.
1: Qué chido.
2: Mi niño, padre por acá.
1: Pues te abrazo mucho. Cuéntame quién es Mitch y por qué vamos a hacer una dedicada para ella.
2: Pues es mi novia.
1: Ajá.
2: Y pues nada más quiero darle un pequeño detalle.
1: Ok. Y entonces nomás es un mero detalle de romanticismo y no celebramos nada.
2: No, nada.
1: Va, déjame buscarla entonces. Buenos días, perdone, ando buscando una mujer que se llama Mitch.
4: ¿Sí,
1: hola, Mitch. ¿Te llamas Mitch por Michelle, Mitch por Michigan o Mitch porque te hacen Mitch?
3: ¿O vendes micheladas?
1: Ah, también podría ser.
4: Yo creo que es la última.
1: ¿Ah, sí vendes alcohol? ¡Ay! La mujer que yo soñé. Ay. Muy bien, mija, las emprendedoras me gustan. Ok, Mitch, ¿cuántos años tienes?
4: ¿Dónde?
1: ¿Cuántos años tienes, Mitch?
4: 22.
1: ¿Y cuántos años tiene el Richard?
4: Ay, 24.
1: ¡Oh, carambas! ¿No sienten que se llevan un poquito?
4: Pues sí, un poco.
1: Está bien, no te preocupes. Yo conozco parejas que se llevan 20 años y se la llevan bien chido.
5: Yo tengo un amigo que le dicen el 60 y 30.
1: ¡Oh, caramba!
5: Tiene 60 y anda con una morra de 30 y son felices.
3: ¿A poco?
5: Sí.
1: Yo tengo un primo de un amigo que le lleva 20 a su mujer y se la pasa bien chido. Es el primo de un amigo.
3: Pues yo conozco un valedor que se fue de aquí que le gustan las de 20.
1: Ah, caramba, pero de 20 centímetros. ¡Ah! ¡Saludos! ¡Saludos! ¿Y cómo le hacía? Me encanta. Mi querida Mitch, tengo un amigo que se llama Richard, que es de Cuautepec. Y que dice que tiene una onda muy romántica contigo. Que le gustas. Que le encantas.
5: Tú le gustas y le caes.
1: Que sueña contigo. Que tienes en tu corazoncito una foto de él ya como muy impregnada. Pero no lo digo yo, lo quiere decir él. Aquí está Richard y está dedicada.
6: Es para ti.
1: Adelante, mi Richie. Ay, caramba. Nada más que de manos libres, ¿no?
2: Hola, mi amor. Buenos días.
5: Vamos con la moto.
2: Hola, buenos días.
3: Gordito chulo. No sean malos, quiten el manos libres, no sé quién de los dos lo tenga.
1: Pero quítenlo urgente porque se oyen más los coches que la voz.
3: Y dijera Kelly, si no lo traen, póngalo.
1: Sí, por favor.
7: La grabación de la llamada ha finalizado.
3: Gracias.
1: De nada.
5: Arza, tía.
1: Adelante sin altavoz.
2: Hola, mis buenos días. ¿Cómo amaneciste? Solo quería dar un pequeño detalle para lo mucho que te amo y que en verdad me importa que quiero estar contigo, con la niña. Y que pues son todo para mí.
1: Sí, pero no le digas niña, o sea, tiene 22, pero tampoco te aloques.
2: Bueno, la otra.
3: ¿La otra?
1: O sea, son dos. O sea, ¿es poliamor? ¿Son tres?
2: Ay, no.
1: Ah, ok. O sea, déjame entender, Mitch, tú ya tienes una niña.
4: Ya.
1: ¿De cuántos años?
4: Apenas va a cumplir un año.
1: Oh.
5: Chiquitita, dime.
1: Nomás dónde aguas, estás. La herida está muy fresca, mijo, no es tuya. Abusada, deja que cicatrice bien, mijo, cuidado.
2: Sí, va.
1: Y luego.
2: No, pero pues solamente quería darle ese pequeño detalle. Ya había llamado ya varias veces, pero pues nunca se había dado la oportunidad de entrar a la llamada y pues ahorita marqué la mañana y se me cortó y volvió a marcar y pues sí, afortunadamente entró y pues nada más.
1: A ver, Mitch.
2: Que la amo y que en verdad quiero estar con ella y pues ella ya sabe de lo. Que le propuse matrimonio.
1: Ajá. A ver, Mitch, de manera muy breve, ¿qué intenciones tienes tú con mi amigo Richie?
4: No, pues
1: la verdad.
4: Son buenas intenciones.
1: ¿Me lo juras?
4: Sí.
1: ¿Quieres crecer con él? ¿Quieres emprender con él una vida bonita?
3: Ay, no, dice que ya venga desarrollado.
1: Y tú, Richard, de manera muy breve, ¿qué intenciones tienes con Mitch? La neta, breve.
2: Pues todas.
5: De caballeros.
2: Con ella. Ay. Pues ya sabe que pues, yo solamente estoy con ella y que es el amor de mi vida. Que a lo mejor nació un poco más tarde.
1: Pues nenes, si se van a querer así, háganlo, pero hagan lo posible y acuérdense todos los días por qué carajos están juntos, porque ustedes se eligieron y que eso valga la pena, chavos. Y recuerden que la unión de pareja es lo que le da prosperidad a este mundo. Si no van a jalar parejos, si no van a perseguir el mismo sueño para ambos, si no van a prosperar igual, neta, dense la oportunidad de caminarlo. Pero si están dispuestos a luchar juntos, a darlo todo, morros, para que les vaya muy bien, ¿va?
2: Sí.
1: Felicidades a los dos.
3: Bueno, ¿y qué canción?
1: Bueno, a los tres, porque también ya está la niña, ¿no?
3: Oye, y Padilla también.
5: ¿El qué?
3: Se lo llevó el camión.
5: Sí, como no, si me presenta el gallito de la forma adecuada, yo.
3: Señoras y señores, niños y niñas, abuelitos y abuelitas, el Guanaturgo de Guanatos con este poema titulado Amor, yo tengo todas las intenciones contigo. Adelante.
5: Amor, yo tengo todas las intenciones contigo. Y ahí por la cesárea se ve el ombligo. No me importa que haya pasado un año apenas, yo siempre te voy a amar, porque te llevo en el corazón, en la mente y en el paladar. Me gusta darte besos, me gusta sentir tu cariño. Amor como el mío ya no existe. Ven conmigo y hagamos otro niño.
1: ¡Qué bonito! Y pues nada más, Richie, ¿qué canción le vas a dedicar? Adelante.
5: ¿Les gustó mi poema?
3: Leve.
2: Ay. Te quiero para mí de la
3: dinastía. ¿Te quiero para mí de qué?
1: De la dinastía de tu santa.
3: Ah, le entendí en la cena.
1: ¿Te quiero para mí en la cena?
3: ¡Ay! Aquí te la dejamos y antes una última pregunta.
1: ¡Ustedes!
3: Y nosotros vamos. Esta rola es todo menos duranguense.
1: Adiós, chulados. No, es de tierra caliente.
3: Son las 6:40.
1: ¿Sí sabes o no sabes?
3: Ay, Alejandro.
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0: vamos a ir una pausita, así que no se despeguen. Pidan su dedicada al 5551-668-929.
1: Volver, rolas que te dan para arriba, dinero en efectivo, pupiche un pollito, el amor de la madre, en fin, todo lo que esperas de aquí.
2: Y obviamente, la reflexión.
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9: Las 6:54.

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9: Las 7:02.

0: cadena.
1: Venga,
2: a varios cientos de kilómetros.
1: Venga, mi mamuchi,
2: cántame, vamos con cántame.
3: Simón. Puedo ver a Martín Rica entrar
2: Simón,
3: a la casa.
2: Y con calzón.
1: ¿De dónde hablas, mi querido Simón?
4: Buenos días, mamuchín. Aquí estamos desde el estado de Nebraska.
1: ¡Órale! ¡Viene helado! Bájale, sí, por no, favor, sí, a tus manos libres y escúchame por la bocina del teléfono, mi querido Simón.
2: ¡Órale!
1: Nebraska.
4: A ver, espérame.
1: Así se llama la paletería que está en la esquina de mi casa.
2: ¿La peletería? Bueno. O sea, ¿de tela? ¿De piel?
1: No, paletería.
2: O sea, de que se la pele.
1: Pero como alguna tiene pelos, por eso le digo peletería.
2: Soplas, Padilla.
5: La peletería, de hecho, sí, es donde venden pieles.
1: Por eso. Y hay paletas que tienen pelos y se venden en la peletería.
2: Ahora.
1: ¡Simón!
4: Mándale.
1: Ahí está. Bienvenido, Nebraska. Oye, le vamos a marcar a Gloria Salazar, que es la mamá de tus hijos, ¿verdad?
2: Sí. Gloria, Gloria.
1: ¿Cómo se llama? Gloria, vamos con Gloria. ¿Dónde está ella?
4: Ahí en el estado de México, en Atizapán de Zaragoza.
1: Ahora el de Nebraska hasta Atizapán de Zaragoza.
5: Pero tampoco me sabes tan golpeado, mijo, ¿eh? O sea, hay cariño, pero pues
4: no,
5: tampoco es para que nos grites,
4: no,
5: mijo.
4: No, no, sí, claro que no.
2: El Padilla nos repite todo lo que le dice.
1: ¡Gloria! ¿Qué andas, sí, en Nebraska?
5: ¿Dónde nos llamas? ¿De Nebraska? Sí, también estoy yendo.
2: ¡Órale, de Nebraska!
5: Aquí estoy yo también, sí estoy yendo.
1: Gloria, buenos días. Te hablamos de la qué buena. Hola, Gloria.
6: Hola, buenos días.
1: Mira, me presento, soy el Mamut Padilla. Estoy con el Gallito Martínez.
2: Hola, amor.
5: Hola, me presento, con soy el amor de tu Guzmán vida.
2: Hola, mi amor.
6: Hola.
1: Oye, hoy es tu cumpleaños, ¿verdad?
6: Sí.
1: Pues muchísimas, pero bien artisísimas.
2: ¡Ajá, ya!
7: El número barrio en Tacuba, York.
2: Pero que vaya York hasta Nueva York.
7: Ahí yo.
2: Hoy por ser
1: el día de gloria.
2: Mira.

0: ya estoy, ya sé.
1: Oye, Gloria Salazar, pues del otro lado de la línea está Simón. ¿Qué te viene a la mente cuando yo digo el nombre de Simón? Simón.
2: Que cantas bien feo, dice.
1: ¿Sí? ¿Eh? ¿Qué te viene a la mente?
3: Pues qué hombre no es. O sea, por no, la canción. Pues.
2: Que tiene sus problemillas.
3: Que tiene gustos raros.
4: Ándale.
3: Que es
4: ándale,
3: de la mina delgada.
1: Respóndeme tú.
4: No, pues el papá de mis hijos y sabe que hay un aprecio por él.
1: Y ya. Muy bien. Pues aquí te dejamos a Simón y esta dedicada
3: es para ti.
1: Adelante.
3: Pues atínale, aprecio.
1: Simón desde Nebraska.
5: Bueno, nada más quiero hablar para que decirte que te la pases muy bien hoy en tu cumpleaños en compañía de mis hijos. Y que tengas un hermoso día y. Mamuchín, ¿me puedes dedicar el poema que te mandé de la mañana, por favor?
1: Espérame, ¿por qué siento un pequeño dejo de distanciamiento entre ustedes? ¿Por qué?
5: ¿Cómo?
1: ¿Por qué siento que están como ligeramente serios entre ustedes? Pues si se aman y no se ven hace cuánto tiempo, ¿por qué no se hablan tan bonito?
4: No, ya estamos
5: separados, tenemos ya algo separados.
1: Es una relación madura, Coquito. Por los hijos que tienen, se respetan, se tratan ya. Bien, pero no hay llama de
2: pues
1: la
2: carnal, pasión, haznos un favor, tú ya nada más mandas el dinero para los niños y ya no te comuniques, porfa. ¿Eh?
1: Pues es que, mijo, pues si ya no somos nada.
5: Ok.
1: Sí, te voy a pedir un favorcito, mira, es más, ya nada más manda media pensión para tener con qué demandarte.
5: Nada.
1: Y como en Estados Unidos ni procede, tú despreocúpate. Ya, vámonos, Simón, dale. ¿Qué canción le vas a dedicar, Simoncito?
3: Te dijo que le dedicaras un poema.
1: Sí, señores, señores, niños y niñas, abuelitos y abuelitas. Aquí está el maestro Adrián Padilla leyendo el poema que escribió Simón especialmente para su mujer acá en la Ciudad de México. Él está en Estados Unidos y el poema es en inglés. El poema se titula Yo te deseo feliz cumpleaños. ¡Adelante!
6: Yo te deseo feliz cumpleaños, madre de mis hijos hermosos. Porque a pesar de que estoy en Nebraska, me siento feliz y muy dichoso. Somos como el agua y el aceite. No podemos unirnos ni decirnos adiós. Pero tenemos unos hijos que son como una bendición.
1: Cama.
6: Por eso los cuidamos y siempre te voy a respetar. Aunque a veces me caigas gorda. Por el dinero que exiges sin piedad.
1: ¡Oh, caramba!
3: Maestro Padilla, de veras, hoy sí anda filoso, ¿eh?
6: Thank you very much, nice to meet you.
2: Everybody but your Vitas.
3: Bueno, ahora sí, ¿qué rolita se van a poner?
1: Regalo de Dios de Julián Álvarez. Aquí está, pero viene acompañada de una última pregunta.
3: ¡Ustedes! Y nosotros vamos
5: arriba, con los chicos de la mañana.
6: Así que un día es minutos, mi querido Cacatrilo.
2: Eso me gusta, yo no soy Cacatrilo, mensaje. Soy San Mamón, entonces.
6: Cacatrilo, qué freaky.

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1: Vámonos con la siguiente dedicada aquí en La Qué Buena. Saludamos a Ricardo. Buenos días, Richard.
2: Buenos días.
3: Richie.
4: ¿Qué tranza, Richie?
1: Hoy le vamos a marcar a Lupita, ¿verdad?
2: Claro que sí, señor.
3: Marcarle a Lupita.
1: Lupita, buenos días.
4: Que le marque a Lupita.
3: No sé.
5: Hola, buenos días.
1: Hola, Lupita, te hablamos de La Qué Buena del show. ¿Qué te da?
3: ¡Para arriba!
1: Vamos a Lupita, aquí está el Cocodrilo Guzmán.
4: Hola, corazón, buenas.
1: Aquí está el Mamut Padilla.
3: ¿Qué ha habido, Lupita?
1: Y de este lado, mi amor, tu servidor Luis Martínez, a mí me dicen el gallo. Hermosa Lupita, aquí está Ricardo que nos dijo que es tu cumpleaños, ¿eso es cierto?
5: Así es.
1: Pues entonces, muchísimas, pero bien artisísimas.
3: ¡Felicitaciones!
4: Ajá, ya de mi bello barrio, Tacubaya.
1: ¡Ay, ay, ay!
4: ¡Oh!

0: ahí.
1: Celebremos su cumpleaños y comamos refresquito con tlacoyos.
2: De frijolitos con queso, salsa verde y sus nopalitos.
3: Se me antoja más un pambazo con atole de vainilla.
2: Pero no rimaba con Lupita.
3: Ok.
0: Bueno, y ahora sí, Lupita, bueno, presta atención porque está dedicada.
2: Es para ti.
0: Para ti.
4: Bueno, pues antes que nada, ahí. Buenos días a todos ahí, al gallo.
0: Gracias, amor.
4: Bueno, quiero
0: a Daniela.
4: ¿Cuánto te quiero? Y ver que no te me olvidas, al contrario. Estoy muy, muy agradecido contigo porque yo creo que sin ti no seguiría así mi camino. Me ha estado mucho la mano. No. Hemos tenido buenas rachas, malas y todo, pero pues al final de cuentas, 22 años hemos seguido ahí adelante y creo que estos 22 años se vuelvan mucho más. Muchas felicidades, te amo mucho y te la pases muy bien, ¿vale?
3: Has estado tomando alcohol, ¿verdad?
4: No te venía manejando.
3: No, el gallito, tú no, hermano. A ver, gallito, sóplame. Le rompope nomás.
2: A ver, mamá, tú a mí sóplame.
3: Ay, chiquito.
2: Eres una tormenta en un vaso.
0: Dice, pero no en el pivote.
2: Abrir el balón.
0: El Padilla soplando velas.
4: A ver si Mamón le podías dedicar el poema que te mandé.
3: Sí, con todo gusto.
0: ¿Quién es el Mamón?
4: El Mamut.
0: Ah, ya.
2: Es Mamón Chucamón.
3: A veces me comporto así, pero ya cada vez menos. Preséntame, gallito.
0: Señoras y señores, niños y niñas, abuelitos y abuelitas, con ustedes el Guanaturgo de Guanatos, con este poema titulado Lupita, Lupita, yo te quiero, hermosita. Adelante.
3: Lupita, Lupita, yo te quiero, hermosita. Y es que eres del barrio la más bonita. Tu cadencia al caminar y tu brillante mirar hacen que yo me llegue a engolosinar. No he visto mujer más perfecta en toda la nación. Por eso decidí meterte en lo más profundo de mi corazón. Gracias, Lupita. Que baile, Lupita. Mambo, mambo, mambo, mambo. Sí.
0: Sí.
3: Sí.
0: Sí.
3: Estuvo bonito porque
2: estuvo muy simpática.
3: Ritmos de Pérez Prado.
0: Lupita, ¿qué tienes que decirle?
5: En primera, él habla así, no está borracho.
0: Ah, okay.
5: De hecho, él es taxista y no anda borracho. Él habla así.
3: Pues nos engañó a todos, ¿eh?
0: ¿Qué? No, ya es el molde.
2: No sé por qué presiento que hasta tú estás siendo engañada, mija, porque si anda borracho. Este.
0: O sea, sí, pero.
3: Yo sí lo hago que sople en el aparato.
0: O sea, sí está siendo engañada, pero.
3: Para
0: no
3: la prueba de alcoholemia, pues.
5: También yo pensaba lo mismo, pero no. Ya después de 24 años, no, 22. 24 años, ya sé que no está tomado el habla, sí.
3: Muy bien.
5: Pues solamente decirte que muchas gracias por acordarte de. De mi cumple, sabes que ahí estamos para crear nuestra familia de 6, mis 4 niños, y tú son lo más importante que tengo, y muchas gracias, y te quiero mucho, te amo, y espero estar mucho tiempo en la vida de mis niños, y junto a ti para brindarles lo mejor que podamos.
3: ¡Ay! ¡Qué bonito!
0: Bueno, ¿y qué canción se van a dedicar?
4: Pues quiero dedicar la canción de Contigo de la Arrolladora.
0: Va. ¿Qué te crees que justo esa la acabamos de poner, gordito? Te mandamos un beso, mi rey. Lupita, ¿qué te gustaría de regalo, Lupita?
2: ¿Diamantes?
5: Ese es un regalo muy perfecto.
0: No, mi amor, no te conformes con cualquier cosa. A ver, pídele, estás ahorita en momento de pedir.
2: ¿Diamantes? ¿Un auto? ¿Calzones rojos? ¿Algo?
0: Algo, pide algo, mi amor, pide algo. ¿Qué te gustaría? ¿Qué te gustaría, mi amor? ¿Un qué?
5: Un pastel de chocolate.
0: ¡Ay!
2: ¿Embarrado o envase?
0: Para que le grite Bruce.
2: Cama, tú puedes, cómetelo todo.
0: Mientras no te dé tu pasteleada. Bueno, mi amor, te mandamos un beso. Aquí está tu canción y antes una última pregunta.
2: Ustedes
3: y nosotros vamos.
0: Arriba, para arriba.

0: Cañón, vamos a la pausa, regresamos, viene la reflexión, no se desconecten, estamos en vivo en La Qué Buena.
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2: Ya son las 7 de la mañana con 25 minutos, 7:25.
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7 de la mañana con 29 minutos, 7 con 29. 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
1: Hoy presentamos culto, inteligente o cínico. Había una preparatoria donde la exigencia escolar era muy avanzada. Todos cumplían con sus trabajos y hacían sus tareas todos los días. Pero entre todos los alumnos había uno que llamaba la atención. Un joven que era el más holgazán de toda la clase. Llegaba tarde, no presentaba los trabajos, no hacía las tareas, no participaba con los demás compañeros del grupo, no hacía nada. Simplemente se sentaba a estar varias horas viendo su teléfono celular y criticando a los maestros y burlándose de sus compañeros. Un día llegó la fecha del examen final. Algunos promediaron 80, otros 90, algunos incluso reprobaron. Pero Tomás fue el único alumno que sacó calificación sobresaliente en el examen, cuadro de honor. Nadie podía creer lo que estaba pasando. ¿Cómo era posible que el más holgazán e irresponsable del salón tuviera el mejor promedio en el examen? Al final del día, sus amigos, que por cierto eran muy poquitos, no se contuvieron en preguntarle: Tomás, ¿cómo lograste sacar la mejor calificación? Incluso te estaba observando y vi que no contestabas las preguntas del examen. Y él, sonriendo con descaro, dijo: una cosa es ser culto, otra cosa es ser inteligente y otra más fácil es ser cínico. Yo no soy culto, tampoco inteligente, pero soy muy cínico. Y sí, mi cinismo me hizo obtener una buena calificación. Lo único que hice fue poner un mensaje en el examen que decía: querido profesor, este es el nombre de su amante, se llama Susana, y este es el número de su esposa. ¿Quiere que le llame o me pone 10? Así de simple. Aquella información era correcta. El profesor tenía doble vida, por eso accedió a ponerle 10 a Tomás. Pero si tú piensas que esta historia tiene un final feliz, no es así. A los pocos días el profesor se divorció, porque la esposa se enteró de todo. ¿Y Tomás? Bueno, Tomás está enfrentando cargos por extorsión contra su maestro de la preparatoria. Nadie que se quiera pasar de listo con otro ser humano termina bien. No importa lo inteligente, astuto o cínico que seas, la justicia divina tarda, pero siempre llega.

0: ¿Ya estamos listos que se vayan reportando los chavitos?
1: Hoy es día de jugar al 5551668929. Que nos llamen para participar por dinero para su lunch.
0: Órale pues, para que participen y ganen escuchándola, qué buena.
1: La 744, chupo yo.
0: ¡Súbele!

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1: Vamos a jugar y vamos a hacer unas preguntas para que se lleven dinero para su lunch, ¿va?
2: Oye, le mandamos un abrazo a don Guillermo. Guillermo 100 Fire.
1: O sea, Guillermo 100 Fuegos.
2: Lagrimita.
1: Y también a Costel.
2: Yeah. Y a Lalito. Bueno.
1: Hola, buenos días. ¿Quién habla? ¿Hola?
3: Hola.
1: Hola, ¿cómo te llamas?
3: Emiliano.
1: Hola, Emiliano. ¿Cuántos años tienes?
3: 7.
1: ¿Listo para jugar?
3: Sí.
1: Por tus primeros 50 pesos te paso a Chumbullito.
2: Por 50 pesitos, dime por favor, Emiliano.
1: Por favor.
2: Dime por favor, ándale, muy bien. Dime, ¿cuándo se celebra el Día de la Bandera?
0: 5. 4.
3: 24 de febrero.
2: ¿Cómo?
3: 24 de febrero. ¡Wow!
1: 24 de febrero, es correcto.
0: ¡Felicidades!
1: Emiliano, vas por 100, ahí te quedas.
3: Por 100.
1: Si vas por 100, tienes que decirme entonces, ¿quién canta? ¿Quién canta la canción de En mi panchita revolotean maripositas de primavera?
0: 5, 4, 3, 2.
1: Bájale al radio, por eso suena así. Emiliano, ya perdiste el comodín.
2: Si no sabe quién canta esa, menos la del sheriff de chocolate, ¿eh?
1: Nah, pues sí. Ok. Ahí sigues, Emiliano.
3: Sí.
1: Tienen que bajar en el radio, papás, porque si no, no. Ok, por los mismos 100 pesos, tienes que decirme tres figuras geométricas, las que tú quieras.
0: 5.
3: Triángulo, cuadrado, 4, estrella.
0: 3.
1: Ok, sí, perfecto. Muy bien.
0: ¡Felicidades!
1: Ya llevas 100, pero ya no tienes como bien cuidado. Te paso un pollo para 150.
2: Por 150, dime por favor.
1: Por favor.
2: Dime, creo que sí dijo. Dime, ¿cuándo se celebra el Día de la Raza?
0: 5, 4, 3,
3: 18 de marzo.
0: 2,
2: 100. ¿Qué hacemos?
1: Ah, ya perdió, pues le damos 200, ¿no?
2: Llevas 200 pesos para ti, con mucho cariño de parte de todo el equipo. ¡La que buena! Acuérdate que es el 12 de octubre para que 12 te estabas soplando.
1: Pero no, no para ti, Emiliano, para tus papás. El 12 de octubre, papás.
2: Me recargo en la pared, de veras.
1: ¡Abusados!
2: ¿Qué canción quieres oír, Emiliano? ¿Cuál te gusta? Una que te guste a ti.
1: ¿Cuál es tu favorita?
2: Ajá.
4: Una de Fede también.
3: Una de Fede.
2: ¿Una del Fede?
3: Sí.
1: ¿Una del Fede Vigevani?
3: Sí.
1: Ay, hubiera ganado en la casa de los famosos. Ayúdense, ¿por qué la sacaron?
2: Pues, lamentablemente, no le alcanzó para más.
1: ¿A Televisa?
2: O a Endemol.
1: ¿Quién sabe?
2: Pero bueno, te mandamos un abrazote y aquí suena.
3: ¿A la qué? Buena.
1: Adiós, Emiliano, en las 7:52. No nos cuelgues, ¿eh?
2: ¡Vámonos!
5: Y no, ya. Oh, vamos de vuelta, perro.
6: Estamos de temprano, vamos a bailar, por favor.
5: Amigo, salta canción.

0: dinerito para que sigamos jugando bien el ganalana para los papás. Comuníquense, muchachos, gracias. Aquí suena la que buena. 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
1: 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Son las 7:54.
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10: Las 7:56.
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1: Hola, hola, buenos días.
2: ¿Qué tal, hijos de la mañana? Buenos días, les habla Luis. La canción que me da pa' arriba es la de Mía,
1: Mía,
2: de Eddie Santiago.
3: Hola, Luisito. Saludos. Hay que ponerla, ¿qué horas son?
1: 8-1.

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1: Esta canción va con mucho cariño.
0: Las 8:06.
2: 8:06 AM.
1: Jason Jiménez.

0: Jorge, el gana lana.
1: Billete, papá, billete.
2: Vamos a jugar por lana en la que buena, pero la lana es cortesía de un grupo muy especial. La lana la entrega.
3: ¡Yaguarú!
2: Y para jugar hay que marcar directo, que viene aquí, número gancho.
1: Al 5551-668-929, la multilínea.
2: Cerramos de líneas, abrimos de líneas, permitimos entrada. Bueno.
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2: Hola, ¿cómo te llamas?
4: Rodrigo.
2: Mi querido Rodri, ¿de dónde nos llamas?
4: De la colonia Romero Rubio.
2: Bienvenido, Rodri. Bienvenido, Romero Rubio. Por tus primeros 100 pesos, te paso el mamucho.
3: Pregunta de cultura general del cuerpo humano. ¿Estás listo?
4: Listo.
3: Por 100 pesitos, dime, ¿cuál es el órgano más grande del cuerpo humano? 5.
4: ¿Son los pulmones?
3: No.
0: 2.
3: Hermano.
0: 1.
4: No, no sé.
3: ¿Quieres más tiempo o te cambio la pregunta?
4: No, cambio de pregunta.
2: La piel, hermano. El órgano más grande del cuerpo humano es la piel.
1: Tiene memoria la piel.
2: Y en eso no hay novedad. Pues bueno, ya perdiste comodín. Vas por los mismos 100 pesos, mamucho Padilla.
3: Dime, ¿de qué país es capital Buenos Aires?
4: De Argentina. 5.
3: Es correcto.
2: Sí, pues si no es Chávez Juan, ¿verdad? De la piel no sabemos nada, pero de Argentina todo, ¿no? Muy bien.
1: Alfa, tío, venga.
2: Te llevas 100 más por 200, ahí te quedas.
4: Vamos por 200.
2: Por 200 te paso el gallo Martínez.
1: Mi rey, te doy una palabra, me cantas una canción donde venga esa palabra. ¿La quieres fácil o difícil? Amor. Dímela cantando con la palabra. Voy.
0: 5.
4: Voy.
0: 4.
1: Voy.
0: 3.
1: Voy.

0: 200, vas por 300, o ahí te quedas, ya no tienes comodín.
1: Vamos por 300.
0: Por 300 pesos, cálculo mental, prepara la mente, ¿estás listo?
1: Listo.
0: Va, es la respuesta correcta lo que te va a dar 300 varos. Aquí vamos. 7 por 3, más 8, más 5, menos 10.
1: 24.
0: ¡Ay, sí! Muy bien, carnal. ¡Estupendo! Ya llevas 300. Vas por 400 o ahí te quedas.
1: Vamos por 400.
0: Te pasó al mamucho, ya no tienes comodín.
2: Por 400 pesos, pregunta de cultura general, mi hermano. El cuadro de la Última Cena es uno de los cuadros más famosos de todos los tiempos.
0: Sí.
2: Hay muchas réplicas en los comedores de las casas de casi todo México.
0: Sí.
2: Dime, ¿quién pintó la Última Cena?
1: Cinco. Fue Da Vinci, creo.
2: Cuatro. Es correcto, sí, Da Vinci.
0: Va, ya llevas 400, pero sigues navegando sin comodín. Vas por 500 o ahí te quedas.
1: Vamos por 500.
0: Te pasó el gallufi, Martinufi.
3: Mi rey, ya sabes, la palabra, me cantas la canción donde venga la palabra, fácil o difícil.
1: Gallito bebé, ponla fácil.
3: Más fácil, dímela cantando con la palabra no.
1: Gallito bebé. Y aunque me esté muriendo por cambiar de respuesta.
2: Tres.
1: Porque pudo ser distinto, es lo que más me molesta.
0: ¿Quién canta eso?
3: Alfredo Olivas.
2: Pues, qué feo canta.
0: O sea,
2: ¿la cantó feo?
0: Pero sí. De veras, carnal, qué feo canta. Pero bueno, llevas 500, vas por 600, o ahí te quedas, ya no tienes comodín.
1: ¿Quién sigue?
0: Yo.
1: Bueno, pues vamos por 600.
0: Venga, por 600 varos, adivina la canción. Tienes que decirme cómo se llama y quién la canta, nene. Adivina la canción.
4: Y quién te la crea.
2: Cinco.
1: No,
2: cuatro.
1: No tengo idea.
2: Dos. Uno.
0: No manches, te digo una cosa, ni yo sé cuál es. O sea, ni yo sé cuál es.
3: Es Carin León.
0: ¿Cómo se llama esa canción?
3: Número uno.
0: Hermano, recuerda este apodo, ¿eh? Baby Mix. Él te hizo perder de la peor manera.
1: Por eso pregunté quién seguía.
0: No manches, seguía yo, pero pues no, carnal, quedamos que facilitas y el Baby Mix se avienta hasta payas. Bueno, ya para qué te digo.
3: Te mandamos un beso, gordito.
0: No manches, Baby Mix.
3: Son
0: las 8:14.
3: 8 de la mañana, 14 minutos. Arroba Mamucho Padilla, arroba Coco Alex Guzmán, arroba Luis Martínez el Gallo, para que nos sigan ahí en redes sociales. Subí unos videos, unos clips con Martín Rica. Oye, tipazo, Martín.
0: Rica luego, la plática que tuviste con Martín.
3: Comida. Y luego se metió a la casa de los famosos a apoyar a Ernesto.
2: ¿No, Ureli? ¿La guardia?

0: frase del día. La frase del día. Ten cuidado con los perros malagradecidos, porque por más veces que les quitaste el hambre, alguna vez intentarán morderte. Ten cuidado por los perros malagradecidos, porque por más veces que les quitaste el hambre, alguna vez intentarán morderte.
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2: Son las 8:20, maestro.

0: pausa, regresamos. Quédate con nosotros, estamos en vivo aquí en La Qué Buena.
1: Al volver, segmento de ganar billetes en el Ganalana. Y por si fuera poco, la posibilidad de que te vuelvas un hijo de la mañana.
0: Vamos y venimos.
2: Son las 8 de la mañana con 25 minutos.
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20: Esta canción va con mucho cariño y con mucho respeto hasta el cielo, para nuestro aventurero, Jason Jiménez.

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1: Señoras y señores, niños y niñas, abuelitos y abuelitas, tenemos toda la información deportiva que tú quieres saber con un experto, Giancarlo Vital. Bienvenido, mi querido Giancarlo.
2: Muy buenos días, mi querido Mauro, aquí para hablar de lo más relevante en el mundo de los deportes. Y es que ayer tuvimos la segunda prueba de Rafa Márquez como nuevo estratega de la selección mexicana. Y a ver, un resultado, ay, no sé, podríamos decir un tanto agridulce. Sí. Agridulce. No se ganó, no se perdió. Entonces, ahí como usted quiera ver el vaso, si medio lleno o medio vacío. ¿Qué fue lo que pasó? Que en estos dos primeros partidos, lamentablemente, en México ha iniciado perdiendo, tanto como Colombia como ahora contra Perú, pues los rivales han ido al alza en el marcador para que después México reaccione y logre empatar los partidos. Ayer, a diferencia del partido de Colombia, pues tuvimos un 11 titular muy distinto, con muchos jugadores que tenían o que estaban teniendo sus primeros minutos con selección mexicana, y se vio un poco el estilo de juego completamente distinto a lo que habíamos visto el fin de semana. La selección azteca logró igualar el marcador tras un cabezazo sólido de Víctor el Toro Guzmán, una de cierta manera pues de las novedades que tuvo, junto con Everardo López, Mateo Chávez, que también se comportó muy bien a la altura, Denzel García, otra de las sensaciones interesantes que dejó este partido, Isaías Violante, y otras cosas por mejorar, por ahí tratar de no pues experimentar mucho, como fue el caso de Jeremy Márquez, jugando como un lateral derecho, que él no está tan acostumbrado a hacerlo. Si bien en Cruz Azul es un carrilero, pues lo hace cuando hay una línea de 5 defensas. Fuera de ahí, creo que sensaciones positivas. También lo que preocupa un tanto va a ser la delantera. ¿Qué es lo que vamos a hacer cuando no esté Raúl Jiménez? Porque la Hormiga sabemos que está reaccionando con goles en su club, pero a nivel selección le sigue faltando. Ayer lo de Berterame, mira, sin pena ni gloria, creo que ya esto tiene que ser un convencimiento de no seguirlo convocando. Y Santi Jiménez lamentablemente está por un ligero bache en su carrera. Entonces, creo que son de las cosas que uno dice, ¿qué es lo que va a pasar cuando ya no esté Raúl Jiménez? Ahora, ¿qué es lo que viene para México? El fin de semana se va a estar enfrentando a la selección de Estados Unidos. Esta rivalidad de la CONCACAF, rivalidad de Norteamérica, que Estados Unidos viene de tener dos goleadas de manera consecutiva. Primeramente, justamente ante Perú habían goleado 4-1, y ayer golean 4-2 a Chile, que también va a ser rival de la selección mexicana. Entonces, vienen agachados, vienen embalados, y de acá de esta parte, pues no se ha perdido, pero va a venir la prueba más importante, que va a ser este fin de semana ante Estados Unidos. Así que va a continuar los partidos por parte de la selección mexicana. Ayer también, además del partido de México, tuvimos otros en instancias de Europa, y es que España goleó 4-1 a Croacia, Inglaterra termina por ganar 2-0, y hoy, mi querido Mamut, hoy comienza la gira del adiós de Lionel Messi. Argentina se va a estar enfrentando a Bolivia en el estadio de River Plate. Pues sabemos que ya son los últimos partidos de Lionel Messi, y hoy sin duda alguna va a ser una fiesta allá en Buenos Aires, caray.
1: Pues muchísimo fútbol, muchísimo deporte. Rafa Márquez, digo, no lo estoy justificando, pero está haciendo sus experimentos, está haciendo sus movimientos, sus alineaciones, tentativas, y el domingo pues viene la prueba contra Estados Unidos, digo, con Colombia más o menos, con Perú mal. A ver cómo nos va con Estados Unidos, ¿no?
2: Sí. A ver, Colombia, un rival un poco más difícil de lo que es Perú. Creo que ese resultado, ese empate fue relativamente positivo, pero ahora el sábado ante Estados Unidos, ahí sí va a ser la prueba grande, la prueba fuerte que va a tener la selección azteca. Así que, pues, la verdad, se viene un partido muy bueno, muy importante y muy interesante lo que vaya a tener la selección de Rafa Márquez, ahora el Kaiser como el nuevo comandante de la selección mexicana.
1: ¿Cómo te encontramos en redes sociales, mi querido Giancarlo? Dinos de viva voz antes de despedirnos.
2: En todos lados como @GCVital.
1: Este fue el reporte.
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3: Son 8:42
1: minutos, recta final de para arriba, porque vienen las maduritas a las 9.

0: Oigan, muchachos, se armó la colaboración y es que Grupo Firme va a sacar nueva rola a dueto con Ricardo Arjona.
1: ¡No me digas eso! ¿Cómo?
0: Y esta
1: es la información.
2: ¡Adelante, Gayufi!
0: Y después de que un podcast sacara un clip en el cual están anunciando a Grupo Firme cantando una canción de Ricardo Arjona, bueno, pues Ricardo Arjona lo vio, se emocionó y decidió buscar a Edwin Cass. Ajá. El guatemalteco anunció a través de sus redes sociales que buscó a Edwin Cass y que fue una emoción mutua, que así como se emocionó Edwin, así se emocionó también Ricardo Arjona el haberlo visto cantar una de sus rolas, y dijo, no, yo tengo que sacar una nueva rola. Dice, entonces, cuando vi que este carnal había cantado una de mis rolas, dije, no, voy a componer algo, voy a armar algo.
1: Dije, y esta, de aquí soy.
0: Y esta nueva rola la voy a cantar con ellos. Sacaron Amor Factura, esta colaboración que se estrena el 1 de octubre, y bueno, pues ya saben, ¿no? El estilo de Arjona con el estilo de Edwin Cass, de Grupo Firme. La neta, algo chido. Hasta se regalaron una guitarra autografiada y todo el cotorreo. ¿Quieren escuchar un poquito de lo que se dijeron?
1: A ver,
0: cámara,
1: por favor.
0: Vamos a darle play entonces. Oye, que por cierto, en lo que sacamos aquí el clip, la neta, se ve que va a estar rifado, ¿eh? Se ve que va a estar bueno. Vamos a darle, a ver. 3, 2.
3: Resulta que yo veo un video donde este señor aparece cantando una canción mía que se llama Hongos.
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3: Yo lo escucho, salgo a un balcón y arranco con... El año siempre empieza con enero, mentir con ser sincero y la vida con el llanto. Lo tuyo empezó con un te quiero, yo buscaba la palabra, un Louis Vuitton de monedero y unos besos de adelanto. Y dije, aquí hay una canción y la tengo que hacer con estos muchachos. Entonces me dio por buscar a Edwin, me contestó y lo que pasó fue que era una emoción compartida. Además de esta guitarra, un artista guatemalteco le puso este, que es un textil chapín.
0: Ahí entonces, es donde le entrega la guitarra.
3: Una dedicatoria para usted.
0: Y le dice el Edwin Cass, porque le dice, esta, pues para que la dejen ahí en la oficina. Le dice el Edwin, no, esta me la llevo para la casa. ¿Qué la vamos a estar dejando en la oficina?
1: Sí, ahí se roban las cosas. Dice, ah,
3: yo hubiera hecho lo mismo.
1: De ahí me han robado 2, 3 cosas.
0: Si no lo conociera, ¿no? A toda la gente. Mira, por acá está lo que dice el Edwin Cass. Adelante con los audios, mi querido.
5: Me la voy a llevar a la casa. Es que usted no sabe el sueño que está cumpliendo esta tarde.
1: A la verga, dije yo. Me habló Arjona, dije,
5: ¿tú estás conmigo, ma? Yo traje a mi esposa. Ella es testigo de lo fanático que soy de usted y de su música. Yo creo que mis 3 hijos se hicieron con la música de Ricardo Arjona.
3: Nadie sabe para quién trabaja.
0: ¡Qué bonito! Vaya. Oye, momento.
2: Y sí saben quién es el yerno de Ricardo Arjona, ¿verdad?
0: No.
2: Jason Momoa, el Aquaman, ¿sí? Anda a salir.
1: Jason Momoa es el novio. Es que ayer dije, ¿y con quién anda? Pues justo porque Jason Momoa es la pareja de la hija de Arjona.
0: ¡Órale! ¡Qué chida!
1: Imagínate sentirte, o sea, pensar que eres Arjona, que tu yerno es Momoa y que el día que le grite a tu hija no vas a poder hacer absolutamente nada porque el tipo es furioso, es violento, es Aquaman y lo entrenan en todas las artes marciales del mundo. Así, Street Fighter es blanca. En el universo de DC es lobo. O sea, no, Arjona, aguas con tu yerno, no te van a sonar.
2: Es el esposo de la dragona.
0: Bueno, pues ahí para que se den un quemón. Ya viene colaboración. Edwin Cass y Grupo Firme se va a poner de rechupete. Y todo esto sucedió
1: en un día como hoy.
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0: Son
1: las 8:53.
2: Únicamente 7 minutos para que sean las 9 de la mañana. Ya vienen las maduritas.
0: Bonito.

0: Gracias a la gran cadena que aquí se desconecta, se van a quedar con su contenido local. Nosotros nos vamos con las maduritas. Vamos a la pausa.
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15: Las 8:59.

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1: Las 9:03.
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9:04, 9:04. Continuamos en la Qué Buena, 89.3 Villahermosa. ¿Cómo andamos, muchachonas, muchachones? En este miércoles sabroso, ya dándole el último día al mes de septiembre. Porque ya hoy es 30, hoy se despide el mes patrio. Y a partir de mañana empezamos con los sabrosos, sabrosos, sabrosos. Ya vamos a hacer pura comida, pura comida. El pancito de muerto, luego vienen los tamales y luego viene todo lo de Navidad. Dios mío, se nos fue el año, chamacos. Bienvenidos, esperando que hayan amanecido muy bien, que hayan descansado rico y sabroso. Y sobre todo vamos a agradecerle al Creador porque nos da la oportunidad de habernos levantado, de estar en pie, de apreciar lo hermoso que tiene este sol. Este día tan esplendoroso, porque el cielo está divino, así que si logramos apreciar eso, podemos apreciar todo lo demás. Estamos en pie, estamos agradecidos porque tenemos a nuestra familia al lado, porque estamos con ellos, porque los nuestros están bien. Y pues bueno, tenemos un trabajito que gracias al trabajo, pues Dios nos permite cubrir todas las necesidades de nuestra casita. Así que bendiciones para cada uno de ustedes. Así que echarle ganas, muchachones. La Patito está contigo en las tropicalísimas, esperando que me acompañes, que no te me vayas, que porque la vamos a pasar bonito, vamos a tener una excelente programación de música, nos vamos a poner así como que a bailar. No sé, pero siento como que si fuera viernes, no sé, pero ando... Bueno, esta semana estoy así como que perdida el tiempo. Pero andamos bien, bien arreglado, como dice la canción de los Tucanes de Tijuana. Déjame recordarte las líneas de cabina 9931-290933, 9931-290933, la línea directa cabina. Si quieres mandar saluditos, felicitación por aniversario, boda, divorcio, reajuntamiento, piénsenlo bien, muchachones, piénsenlo bien. No, no, las decisiones no se toman así nada más, porque sí. Así que saluditos a todos los lugares bonitos donde están ahí en el changarro, están trabajando, está el changarro a todo lo que da. La gente bonita, trabajadora, ahí está más puesta que un chiquitín. Sí, a los mercados públicos, vámonos con todos los mercados que hay aquí en Villahermosa y en todos los municipios de nuestro maravilloso estado de Tabasco. Saluditos y por supuesto también saluditos a todos nuestros amigos choferes que ahí van al volante, que están con todo, que están dándole todo, a todo, a todo, a todo, a todo. Y sobre todo con esa sonrisa, así que muchísimas gracias, porque nos dan la oportunidad de entrar a sus hogares, a sus coches, ahí a sus móviles. Gracias, gracias, gracias. ¿Por qué? ¿Por qué? ¿Por qué? Cuéntame, ¿por qué? ¿Por qué? A ver, dime, dime, dime, dime. A ver, cuénteme, que esa no me la sé. Y muchas felicidades a nuestra querida Mojarrita, que hoy está de manteles largos. Mojarrita, muchas felicidades. Dios te bendiga, que la pases bonito. Sabes que te queremos mucho. Y en este día tan especial, disfruta de los tuyos, tu familia. Pásala increíble. Gracias, Mita, gracias. Andas con todo, Mita, andas con todo.

La mañana está rica y sabrosa. Quédate conmigo. Te dejo ráfagas de besos y abrazos. Póntelos donde quieras. Así, a como te guste. Vámonos con esto. Sí, de repente uno.

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0: mañana con 14 minutos, 9 con 14. 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
5: Las 9:15.

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6: Las 9:24.

0: 9 de la mañana con 25 minutos, 9 con 25. Continuamos en La Que Buena, 89.3, Villa Hermosa. 99-31-29-09-33. Ahí tenemos mensajitos. Vamos a ver qué dice por acá. Patito, saludos para mi esposo Guillermo Jiménez Luna, de parte de su compañera Mati Reyes en la ranchería San Miguel, primera sección. Acá seguimos con nuestra casita y quiere la canción de la cumbia del mar. Oye, ya vi la casita, ¿eh? No es ninguna casita, muchachos, es un casero. No, no, no, no, no, no. Bienvenidos, bienvenidos siempre. Y por supuesto, sigan echando ganas. Va muy bien la casita. Y es que sí, llevar una casita es a base de mucho esfuerzo, sacrificio, el esforzarse. A veces decimos, no voy a pagar este chalán, sino me la armo, me la rifo yo para hacerlo. Y es así como, pues muchas veces muchas familias avanzan, ¿no? Porque no es tan fácil entrar en una construcción y pasar allí, pues viendo cómo pasa el tiempo sin que puedas echarle la mano. No, siempre dando lo mejor de ti. Si hay días que trabajas por otro lado, bueno, luego el día que descansas, ahí te las rifas y de eso se trata la vida. Felicidades por ustedes, que ahí van muy, muy bien. Patito, saludos para todos en cabina, desde la central de Abastos, de parte de Moñito. Muchísimas gracias, Moñito. Cuídense mucho, échenle ganas. Oye, de la central de Abastos no duermen tú. No duermen nada. Baja a las 2 de la mañana y están despiertísimos. Café doble y con otra cosa. Ay, no. Pero muchas felicidades por ustedes, que son unos guerreros que se la rifan todos los días. Yo sé que ya muchos ya a las 2, 3 de la tarde ya se van a descansar un poco, pero la hora fuerte es 2, 3 de la mañana. Ahí están, pero en su punto. Vamos a ver, tenemos un audio, vamos a reproducirlo. 3, 2, 1, suéltalo. A ver, ¿se escucha o no se escucha? Espérame tantito. Ahora sí, vámonos.
1: Tu rola. Hola, muy buen día, Patito, muy buen día. Espero que estés muy bien. Aquí escuchando tu rola. Eres muy buena en lo que pones, corazón. Te mando un besote, ya te has de acordar de mí. Soy Rubén. Un besote enorme. Sabor a chocolate en la punta de la nariz.
0: Ay, espero qué rico.
1: Estés muy bien. Y saludo a todo tu radio escucha, igual. Que tengas un hermoso día. Ponme una rola ahí. Que
0: ay, gracias. Te ponemos su cancioncita. Bendiciones. Ah, musita, estamos de que todos estén contentos. Patito, saludos a mi niña Prixi y a Kirei. ¿Y quiere la canción de Mambo 5? Claro que sí. Bendiciones para ti y para tu santa madrecita. Muchísimas gracias, Mari. Bendiciones para ti también. Por cierto, mi mamá se llama Mari, ¿eh? Son tocayas. Vamos a ver qué dice por acá. Patito, te saludamos tus amigos de La Espiga de Oro 2. ¿Te quieren dedicar la canción? ¿Me quieren dedicar una canción? ¿Cuál me quieren dedicar? Ay, la de Dulce Mujercita. Ay, qué bonita, Los Ángeles de Charlie. Claro que sí, la ponemos en un ratito más. Muchísimas gracias, porque ¿saben qué? Cuando me dedican cancioncitas, se siente rico, se siente bonito cuando dedican canciones. Así que, hombres, no pierdan esa bonita costumbre de dedicar canciones. De verdad, ¿se acuerdan en nuestros tiempos cuando estaba el famoso, pues, las grabadoras con su cassette y que luego escuchábamos la radio y nos mandaban el saludo y queríamos grabar ese saludo para que quedara por mucho tiempo? ¡Qué bonito! No pierdan esas costumbres de dedicar canciones. Y cuando pasas y escuchas una canción y dices, ay, esa canción tiene tanto, habla tanto de nosotros, que se la voy a dedicar a ella o a él. Y eso es bonito. ¡Que viva el amor! Patito, quiero la canción La Mujer del Pelotero. Claro que sí, Vero. ¡Arriba, gaviotas! Vamos a ver, aquí tenemos en la línea. ¿Quién está por ese lado? 3, 2, 1, suéltalo. Hola. Ya me colgó. Ya me colgó, pero tenemos a alguien por acá. Hola.
2: Hola, Patito.
0: Hola, ¿cómo andamos?
2: Nada, aquí te echan el ruso, Marce.
0: Gracias, Marce, porque sabemos que siempre estás con nosotros desde muy, muy temprano.
2: Sí, te echan la patita hermosa.
0: Gracias,
2: mi quiero felicitar a la mojarrita, también que ella nos está escuchando.
0: Sí, siempre, ella está de manteles largos hoy, está siendo consentida y apapachada.
2: Sí, le deseamos lo mejor a esa guapa mujer.
0: Claro, siempre le deseamos lo mejor porque siempre ella con su carisma y su buen humor.
2: Ay, sí, más con su carisma, con su forma de ser.
0: Claro, una mujer encantadora.
2: Con todo lo que le pasa a la pobre.
0: ¿Qué le pasa? No me digas cosas que le pasan
2: no,
0: a ella.
2: No, lo último
0: es
2: que le pasó una, salió una colega en su casa.
0: Ay, Dios mío, no, pues sí, no, queremos que ella esté bien, que se la pase bonito.
2: Sí, que se la pase muy bonito y Mujerita, ya sabes que te quiero mucho, sé que nos estás escuchando. Y saluditos a ti, a Chichito, a la Lobita, donde quiera que estés. Para todos, para Zuleika, Barbarita, para todos. Y pues, dedícale a la Mujerita la de Hay que ser feliz.
0: ¿Cuál?
2: La de Olga Tañón, Hay que ser feliz.
0: Hay que ser feliz. Ah, ok, perfecto. Pues ya está, se la ponemos. Muchísimas gracias, Marce. ¿Con qué canción entonces? Esa misma se la ponemos y allá suena.
2: La que buena con la patita.
0: Eso. Ándale, muchachones, una llamada más y nos vamos a pausa. Hola.
3: Hola, buenos días.
0: Hola, muy buenos días. ¿Cómo andamos, muchacho?
3: Aquí escuchándote. Oye, está cumpliendo años la Mujerita.
0: Así es, está de manteles largos.
3: Ah, pues ahí le mandamos un abrazo y felicidades, que cumple muchos años la Mujerita.
0: Claro, claro. Que se la pase bonito.
3: Parte de su amigo Freddy Guzmán.
0: Eso, que se la pase de lo mejor, que sea muy consentida, que se levante y ya esté el desayuno ahí.
3: Que Marta le lleve un pastel porque siempre la papacha ahí, la Mujerita.
0: Claro, claro. Ella papacha a todos, ahora que es justo que todos las papachemos a ella.
3: Ándale, ándale, así es.
0: Eso.
3: Oye, le mando saludo a las doña Loli hasta Cárdenas.
0: Ok, perfecto, pues ahí está el saludo hasta Cárdenas.
3: A toda la banda acá de Boquerón, a don Beto Roca, a Carlos Yergo, que nos trae igual. Y a toda la banda allá, a Alberto Morelo.
0: Ok, pues ahí está el saludito. ¿Con qué canción te complazco, mi rey?
3: Pues pongo una ahí, pero buena, el Oso Polar.
0: Oso Polar, ya está, mi rey, te la ponemos.
3: Ay, le y mando un saludo a mi suegro Miguel Torres, hasta allá está la Huasteca.
0: Te vas a sacar el machete, Freddy, cálmate.
3: Un saludo con todo respeto a don Miguel Torres.
0: Eso, muchísimas gracias. Eso, gracias. Cuídate mucho y ya suena.
3: La que buena con la paz de Torres.
0: Eso. Oye, que Freddy quiere sentir los planazos en la espalda. Ay, muchachones, nos vamos a una pequeña pausa y vamos a continuar con mucho más. Gracias por tantos mensajitos. Sí, claro. Besos para ustedes. Al ratito les doy los besos que me piden. Cálmense. Aquí suena lo que buena.
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3: Las 9:37.

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0: 9:41, 9:41. 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
3: Las 9 con 44 minutos.
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0: 9 de la mañana con 45 minutos, 9:45. Continuamos en la que buena, 89.3, Villahermosa. 9931-290933. 9931-290933.
1: Ella
0: no baila. Ay, tenemos más saluditos, muchachones. Muchísimas gracias porque nos escriben. Qué bonito, qué bonito. Patito, buenos días. Quiero saludar a José Jerónimo de los Santos, que hoy está de cumpleaños. Si quieren las mañanitas, hasta Buenavista. Claro que sí, le ponemos las mañanitas a José Jerónimo. Así es, Patito. Dice, la central de abastos inicia desde las 10 de la noche con los compañeros de frutas y verduras. Nosotros, que somos del área de básicos y abarrotes, iniciamos a las 5 de la mañana hasta las 4 de la tarde. Saludos para todos los compañeros de todas las bodegas. Oye, si es que pura gente trabajadora, es que los ves tan activos, acarreando las cosas, y que llega la camioneta y que suben y bajan y no. Felicidades para todos esos hombres y mujeres trabajadoras que están allí en la central de abastos. Un gran abrazo para todos ustedes. Patito, te estamos escuchando desde el Bellote Paraíso. Un saludito para mi niño Dieguito, a la señora Palmira y a Lupita. Marce, continuamos esperando desde la visita. ¿Quiere la canción del negrito de la salsa? Oye, sí es cierto, no la hemos escuchado estos días. Saludos a Adriana en la Lima. Bendiciones. Saludos a la familia Chay de la Ota. Escuchamos en la colonia Tasta. Y quiere la canción ¿Qué es lo que pasa con Nelson Cancela? Gracias, mi querido Felipe Chay. Bendiciones para cada uno de ustedes porque nos dan la oportunidad de entrar a sus hogares. Porque se toman ese tiempecito para escribirnos. Gracias, gracias, gracias. Oigan, muchachones, ¿a quién no le gustan los taquitos de asada? Es que de verdad que comer tacos de asada es lo más rico. Y es que se sabe que donde quiera que vayas, vas a encontrar los famosos tacos de asada. Bueno, pero hay algunos que no prefieren de asada, algunos que prefieren así de guisado. Porque se dice que en el norte los de asada con tortilla de harina, con aguacate, son bien norteños. Ahí en Sonora y Nuevo León, ahí mandan esos. En el centro, los de guisado, de canasta, los sudados, son los que llevan las señoras de bicicleta, de bistec, de pastor, con piña, de suadero. Ay, esos que truenan en el comal. En Ciudad de México, los de pastor, esos del trompo con cilantro y cebolla y piña, el rey de las madrugadas. En Yucatán se comen muchísimo los tacos de cochinita pibil enterrada y con cebolla morada. Y aquí en Tabasco se comen los tacos de pejelagarto, de cochinita. Esto de cochinita, no, vas al mercado y todo huele a cochinita. Qué rico, qué delicioso, delicioso, delicioso. Pero sí, cómo no, los tacos de pejelagarto. Y es que el pejelagarto se come, pues, no solamente así, se comen tamalito, asado, como tú quieras. ¿Saben cuál también?

0: Los tacos estos de
1: la arena,
0: de cuerito, de carnita, deliciosos. ¿Y saben qué? ¿Y quién no lo ha echado ahí? Pues ahí a tu taquito de harina, ahí con la carnita de maíz recién hecha, le pones la carne asada y luego le derrites un poco de queso de hebra. No, no, no, no, no, otro nivel. Totalmente otro nivel. Vamos a ver a quién tenemos en la línea. ¿Quién está por aquí? Hola. 3, 2, 1, suéltalo.
2: Fausto Hernández García.
0: Hola, Fausto, gusto saludarte, mi rey, ¿cómo estamos?
2: Aquí estamos en los taxis que van de Villahermosa a Reforma, Chiapas.
0: Ah, ok, mi rey, qué bueno que estás en la chamba ya.
2: Ándele, ándele, ándele, que igual a mí me da gusto escucharte, Patito.
0: Gracias, mi rey, porque sé que ustedes siempre nos sintonizan, mi rey.
2: Sí, así es, ahí para saludar a toda la bandera de acá de los taxis. Luis Gil Pérez.
0: Ok, Luis Gil Pérez, hoy está para todos esos muchachones, trabajadores, guerreros.
2: Okay.
0: En especial
2: gracias,
0: para.
2: Gracias, y ahí sí nos puedes complacer en la más buena. Okay. Con la Patito.
0: Ay, pero ¿cuál canción quieres, mi rey? Algo sabrosón.
2: Algo sabrosón, ¿estás en grupo tropical o en grupo?
0: Estamos en la tropicalísima, si quieres algo de salsa, tropical, bueno, cumbia, lo que quieras.
2: Ah, bueno, pues una de los.
0: De eso, de eso, se te fue, se te fue. Agárralo, péscalo, se te va.
2: Péscalo. De Los Ángeles Negros, tropical no hay.
0: No, no, no, esa no.
2: De banda Maguey.
0: Bueno, vamos a buscarte algo sabrosón. Ya está, mi rey, cuídate. Órale, mucho.
2: Pues, dale, dale,
0: bendiciones.
2: Dale, dale, dale.
0: Igualmente, allá ya suena.
2: Órale, Patito, la que buena.
0: Eso.
2: Patito.
0: Eso. Gente trabajadora, claro que sí, 100% gente trabajadora. Vamos a ponernos pues una cancioncita que nos dedicaron, claro que sí, con mucho cariño para todos ustedes y pues la vamos a escuchar con muchísima atención. ¿La soltamos? Suéltala, suéltala, suéltala, déjala ir, por favor.

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3: 9:54, 9:54.
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6: Diez de la mañana con dos minutitos, 10:02.
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8: Las 10 con 3 minutos.
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0: 10 de la mañana con 3 minutitos, 10 con 3. Continuamos en la que buena, 89.3, bella hermosa. ¿Cómo andamos, muchachonas, muchachones? Hay algunos que todavía se van despertando. Ay, Dios mío. ¿Quién les viera todavía abriendo sus lindos ojitos? Apenas, porque dicen que entran a mediodía y pues que de las 10 de la mañana a las 12 les alcanza muy bien el tiempo. No sé cómo le hacen. Ya me imagino la corretiza que dan cuando van a trabajar. Pero bueno, parte del show, parte de la vida. Así que bienvenidos, bienvenidos, bienvenidos.
1: Y vaya, amigo.
0: 99-31-29-09-33, 99-31-29-09-33, la línea directa de cabina para que marques y mandes los mensajitos que tú quieras, esos que te den la regalada gana. Ese por acá, Patito, quiero que me complazcas con la canción de Nelson Cancela. Gracias por llamarme ahora. Un saludo para mi esposa Alexia Morales. Ah, ok, perfecto, pues ahí está el saludito, mi querido José Antonio. Ahí está el saludo para ella, tu bella esposa, Alexia. Ándele, Agustincito, con que así, levantándose tarde y que no me encontraban y que no sé qué. Pero aquí estoy, ya me encontraste. Esperando que te quedes por mucho tiempo y no te me vayas, no te me pierdas. Porque luego esos perdidos se pierden. Vamos a ver qué nos dice por acá. Ay, mi querido Ben, ya dice, despierto y pienso en ti. Ay, él en modo suelto lo que pienso. ¿Que quieren beso? Ok, está bien, le debo muchísimos besos. Ahí está, ay, se va el besito. ¿Dónde lo quieres, mi rey? ¿Dónde lo quieres? Este besote, en el cachetito, en la frente, en la mejilla. Dije mejilla porque el cachetito ya casi pegando

0: Ahí se va este beso también para ti, Agus. Así picoso. De esos que te dejan timbrando el oído ahí, casi casi que te rompen el tímpano. Besotes para ustedes, muchísimas gracias porque están con nosotros, porque se van levantando. Y los que todavía se están conectando porque se levantaron muy muy temprano, pero ya están aquí. Ya están aquí, muchachones, ya están aquí. Vámonos con más buena música, porque esta mañana se siente rica, agradable, fresca. Bueno, fresca yo que estoy aquí adentro, ¿no? Van a decir ustedes, sí, Patito sí está fresca, pero acá afuera hace un calor tremendo, sí les creo, sí les creo.
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0: Con más buena música, nos vamos a quedar con esto. Ay, ah, esta canción tiene tanto. Escuchen la letra, es una canción que, si te imaginas, te lleva a otro lado.
2: Oye, llegamos de nuevo.
0: Aquí suena, lo que buena.

0: ahí nada más.
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7: Las 10 con 12 minutos.
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9: Las 10 con 21 minutos.

0: 10 de la mañana con 26 minutos. 10 con 26. Continuamos en la Qué Buena 89.3, Villa Hermosa. Déjame recordarte las líneas de cabina 9931-290933. 9931-290933. ¿A dónde van, muchachones? A ver, cuéntame su ruta. Nada más nos mandan ahí el videíto donde van escuchándonos. Ahí van en su camión, no. Pero cuéntenos hacia dónde se dirigen, para dónde van, hacia dónde la giran. Vamos a ver a quién tenemos en la línea. ¿Quién está por ese lado? 3, 2, 1, suéltalo.
1: Hola, buenos días, Patito.
0: Hola, ¿cómo andamos, mi querida Clarita? Gusto saludarte, mi reina.
1: Bien, gracias a Dios aquí.
0: Qué bueno.
1: Escuchando como siempre la Qué Buena.
0: Eso. Oye, ¿los morritos están bien o sea en la escuela?
1: O sea, hoy no fueron porque iban a salir temprano.
0: Oye, sí, es que entran sí, a las 9 y salen a las 10, órale.
1: Sí, sí. Ya, por eso no fueron hoy hasta mañana que van a tener una actividad.
0: Ah, ok, perfecto. Pues qué bueno que están bien y gracias a Dios están en casita, están contigo. Y pues qué gusto sí. Me da saludarte, mi querida Clarita.
1: Sí, para mandarle un saludo a mi esposo, Sergio.
0: Ajá, ¿dónde está Sergio?
1: Él nos está, bueno, ahorita venía en carro de Aguadulce, ¿verdad? Venía aquí a la planta de la venta de Maiguillo.
0: ¡Órale!
1: Sí, de hecho, anoche me estaba diciendo, oye, ¿viste? Es que temprano pasa el programa, dice, la que tú escuches. Le digo, ¿cuál? La que buena, dice, que temprano pasan de la Ciudad de México en Enlaza. Le digo, ah, sí, le digo, no te había dado cuenta. Le digo,
0: qué barro, dale un zape ahí, dale un zape cuando llegue, ¿qué onda contigo?
1: Sí, como él se queda de hace mañana ya por el trabajo.
0: Oye, o sea, se la pasa siempre viajando.
1: Sí, todos los días. Bueno, se queda ya ahorita toda la semana, ya vienen los fines de semana.
0: Ay, bueno, pues ojalá.
1: Sí, pero sí, ahí me marca y me dice, ¿qué haces aquí? Y escucha el radio. Ah, tú estás escuchando radio.
0: Ah, perfecto, pues qué bueno, sí. Qué bueno. Que siga siempre la comunicación, independientemente que esté viajando, que esté lejos, pero siempre que estén con las videollamadas. Afortunadamente, pues ya la tecnología hace que estén las videollamadas y ya los niños siempre tienen la presencia ahí del papá, aunque sea virtual, ¿no?
1: Pues sí, eso dice que sea, porque como se ponen los peques a ver televisión en el cuarto y yo la radio en la sala, le digo, ajá. Porque es que como están pequeños todavía no saben ellos muchas cosas, le claro. Digo, por eso no, le estoy restringiendo mucho ver muchas cosas, le digo, para que ellos aprendan más que nada de la escuela.
0: Claro, claro, si no los morritos se acostumbran a estar en el teléfono todo el día y híjole, ¿cómo lo sacamos de ahí?
1: Sí.
0: Pero qué bueno, mi reina, que estás con nosotros. Entonces, ¿qué canción quieres?
1: Es que mi esposo le encanta la de la chica del este. A ver si se la podías dedicar.
0: Ah, bueno, pero esa la vamos a buscar más al ratito, porque sí, claro, esa es tranquilona. Pero mientras tanto, pues aquí te la voy a anotar porque la chica del este está muy bonita, ¿sale?
1: Sí, gracias.
0: Perfecto, pues ya está, Clarita, cuídate mucho y allá suena.
1: La que buena con eso, la Patito.
0: Gracias.
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0: ¿Qué nos dice por acá? Saludos, Patito, para el chivo de Pueblo Nuevo, del taxi 1134. Quiero la canción del viejo del sombrerón de parte de su gran amigo, Admirables. ¡Ay! Ahí está el saludo. A ver qué cosa me mandan. A ver, no me vayan a mandar otra cosa, muchachos, porque, ay, Dios mío, he recibido de todo. Vamos a ver, aquí tenemos en la línea. ¿Quién está por aquí? Hola. Hola.
3: Hola. Hola, Patito. Buenos días, muñeca preciosa.
0: Hola, ¿cómo estamos? Mi querido Manuelito, gusto saludarte, mi rey.
3: Manuelito el Gritón está empezando sus vacaciones aquí en el Juan Gran, Patito.
0: Ah, okay, ya estás ingresado.
3: Ya estoy ingresado, Patito, y sí, un cáncer lo que tengo.
0: Ay, mi vida.
3: Ya me diagnosticaron, pero pues estoy asimilando y confiando en Dios de que pues es un cáncer, pero de una magnitud grande.
0: Ay, mi rey.
3: Y es la ventaja que me dieron los doctores.
0: Ok.
3: Bueno, mi familia, aquí está mi familia conmigo.
0: ¿No? Eso es lo importante, que la familia siempre esté contigo, Manuelito, y sobre todo que tengas la confianza en el Creador.
3: Y la enfermera, hasta ahorita yo siento que es la mejor del Juan Grande.
0: Qué bueno, te ha tocado.
3: Teresita.
0: Gente buena,
3: saludos,
0: qué buena.
3: Teresita, la enfermera del Juan Grande, del módulo 1.
0: Eso, perfecto. Pues ahí está el saludito para ella, que está haciendo su gran labor.
3: Y chamaco, ya saben, Manuelito el Gritón, pidiéndole al mundo entero por todos ustedes.
0: Ahí está, Manuelito. Pues Dios permite que sigas mejorando.
3: En el nombre de Dios.
0: Así es, hay que confiar en Él, plenamente en Él, mi rey.
4: que todo se
3: arregle. Ellos vamos a salir de todo esto.
4: Así es, hay que confiar.
3: Si Dios permite, chamaco, va a ver Manuelito a más.
0: Dios contigo, mi rey, Dios contigo.
3: A Clarita ya la escuché, a Palmira, a esta Noli de Cárdenas, Noli ya está ingresado, ya. A todos, en especial a ti, Patito.
0: Gracias, Manuelito. Dios te bendiga. Esperando que todo salga bien, hay que ponerlo todo en las manos del Creador para que Dios acomode y Dios dirija cualquier cirugía, todas las manos de los médicos, que Dios siempre esté ahí.
3: Y, Patito, está delicadito, pues me voy a aventar unos cuantos necesitos, así quizás un año, porque me van a tener una bolsita para poder drenar.
0: Ok.
3: Pero esperemos que ya todo salga bien, padre.
0: Cuídate mucho, Manuelito. Dios te bendiga. Te queremos mucho y vamos a estar orando por ti, mi rey. Bendiciones.
3: Gracias, igual yo oro todos los días por todos ustedes.
0: Gracias, Manuelito. Cuídate mucho, mi rey. Sí. Bendiciones.
3: La rondita ahí, padre.
0: ¿Cuál quiere, mi rey? ¿Cuál?
3: La mangueta.
0: Ah, ok, perfecto. Te la ponemos, mi rey. Bendiciones para ti. Cuídate mucho. No es fácil, no es fácil estar en una situación crítica, sobre todo en un hospital. Sabemos que a veces sentimos que el mundo se nos viene abajo, que tenemos tantas circunstancias, situaciones de las que a veces decimos, Dios mío, ¿por qué a mí, no? Entonces lo menos que debemos hacer es decir por qué. Tan solo aceptar que venga todo y creer plenamente en Dios, creer de que todo va a salir bien. Depositar todo en las manos del Creador, porque la fe mueve montañas. Mueve montañas. Y Dios ve tu corazón, la fe que tú tengas. Si tú confías realmente de que todo va a salir bien, Dios lo va a hacer contigo. Jamás dudemos del amor tan grande que nos tiene Dios. Jamás dudemos de lo que Él puede hacer con nosotros, de que puede cambiar un diagnóstico de hoy a mañana. Jamás dudes de que si tu fe está allí, eso va a suceder. Confía siempre. Hay muchas ocasiones en que muchas personas igual están tocando puertas para trabajar y tan solo no se les da. Dios está esperando el momento para darte el trabajo adecuado para ti. Muchas veces estás rogándole a Dios para que tengas una casita donde vivir y ya dejes de estar rentando. Dios te va a ayudar. Tenemos que esforzarnos todos los días para que Dios te dé esa fuerza y puedas obtener las cosas que tú deseas. Pero tiene que ver que te esfuerces y que seas valiente. Así lo dice la palabra del Señor. Entonces luchemos por lo que queremos. Y si estás en una situación de cuestión de enfermedad, confía plenamente en Él. Déjalo todo en las manos del Creador. Coloca toda tu fe. Y para Manuelito deseamos lo mejor. Dios te bendiga.

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4: 10 de la mañana con 36 minutos, 10 con 36.
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2: Las 10:39.

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3: Las 10 con 46 minutos.

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2: Las 10 con 52 minutos.
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0: 10 de la mañana con 52 minutos, 10 con 52. Continuamos en la Qué Buena, 89.3, Villa Hermosa. 9931-2909-33. 9931-2909-33. Saludos hasta Monterrey. Allá nos está sintonizando este muchachón. Que me mandaste foto, pero me mandaste un montón de cosas ahí, pero no la alcancé a leer. Así que reenvíamelo, por favor, porque los lentes estos ya no me están funcionando. Así que saluditos hasta Monterrey, donde nos sintonizan. Y por supuesto también a este muchachón que siempre está allá, sintonizándonos allá. Desde Minatitlán, Veracruz, mi querido Javier Montalvo Francisco. Gracias, gracias por estar con nosotros. Y siempre, siempre, siempre sintonizándola. ¡Qué buena! Vamos a ver a quién tenemos en la línea. ¿Quién está por aquí? ¡Hola! 3, 2, 1.
1: Muy buenos días, Patito.
0: ¡Hola! Muy buenos días. ¿Con quién tengo el gusto?
1: Con la señora Lucía Arias.
0: Mi querida Lucy, gusto saludarte, mi reina. Tú dime, ¿en qué te ayudo, en qué te sirvo?
1: Si me puedes pasar con una melodía.
0: Claro que sí. ¿Cuál quieres?
1: Que mi esposito estuvo cumpliendo año ayer.
0: Ah, ¿sí? ¿Cuántos años cumplió el rey, ese rey de la casa?
1: 62.
0: Ah, pues está chavito todavía, está morrillo. Está chamacón, sí. Se siente como nuevo. No, cuando los hombres están de 50, 60, se creen que vuelven a los 20. Y sí es cierto. Sí les da eso de que se quieren ya ponerse los tenis, los pantalones bien apretados. Ay, ay, ay, quien los viera ellos. Qué bueno, mi reina, qué bueno. Pues ahí está el saludo para él. Que Dios lo bendiga y pues el Señor le siga dando la oportunidad de cumplir muchos años más.
1: Sí, muchas gracias, Patito. Todos los días te escuchamos acá en la Villa Luis Pérez.
0: Ándele, muchísimas gracias, mi reina. Pues un gran abrazo para ustedes. ¿Con qué canción les complazco?
1: Quiero que pongan lo de las Tigres del Norte, Cuando se llega viejo.
0: Cuando se llega viejo.
1: Sí,
0: pues esa te la voy a poner en un ratito más, ¿sale? Nada más terminando sí, las tropicalísimas.
1: Está bien.
0: Cuando
1: dale,
0: se
1: pues,
0: llega
1: viejo. Día,
0: ya está, mi reina, bendiciones. Y allá suena.
1: La Qué Buena.
0: Eso.
1: Bueno, Pachito.
0: Eso. Oigan, sí, ¿no? Es que de verdad, muchachos, hay que cuidarnos, hay que pues comer saludable. De repente ya nos viene muchas veces por falta de tiempo. Y que pues el espacio que nos queda del trabajo a la hora de la comida y luego tenemos que regresar, comemos cosas rápidas y esas comidas rápidas luego con el paso del tiempo nos viene a cobrar factura. En primera subimos de peso, en segunda no le estamos metiendo todos los nutrientes que necesita nuestro cuerpo para sentirse bien y empezamos a caer. Entonces hay que cuidarnos, hay que alimentarnos sanamente y por supuesto tomar mucha agua. Es la recomendación, por lo menos 2 litros de agua que tomemos al día. Eso nos va a ayudar a mantenernos hidratados y a que estemos con energía y estemos despiertos. ¿Qué cosa me mandan aquí? Oye, ¿qué cosa? Dice aquí desayunando unos ricos panuchitos. Mi querido nene está en la Ciudad de México desayunando unos ricos panuchitos. Oye, qué rico se ve eso, mi rey. Provecho, provecho. ¿Y qué haces allá? ¿Qué haces allá? Cuéntame, cuéntame. 9931-2909-33, muchachones, vámonos con más buena música. Vámonos con esto que, pues, sí, claro, vamos a complacer a Vero. Arriba, gaviota.
2: Llegó papá.
0: La mujer del pelotero. Dice por acá, Patito, dice, ah, burro, dice, yo tomo 2 litros de agua el día aquí en el taxi. Sí, es que sí. Oye, provecho, qué rico se ve eso. Humberto, provechito. 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
6: 11 de la mañana con un minutito, 11 con uno.
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6: 11 de la mañana con 10 minutos. 11 con 10.
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3: Las 11 con 13 minutos.
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6: Mañana con 13 minutitos, 11 con 13. Continuamos en la que buena, 89.3 Villahermosa. Aquí seguimos cuidando el changarro, ¿eh? Aquí seguimos cuidando el changarro.

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Saluditos a todos los que nos sintonizan allá, allá, allá, en cualquier parte de la República Mexicana. Saludos hasta Monterrey, Minatitlán, Veracruz. Saludos también para Coahuila, que ahí nos están sintonizando. Muchísimas gracias, muchachones. Dice por acá, Patito, radiante y hermoso mañana para ti. Desde Saltillo, Coahuila, aquí al millón en el trabajo. Saluditos, bendiciones para ti, mi rey. Sabemos que siempre, siempre estás con nosotros. ¿Cuál es la borradera? ¿Qué cosa borraste? ¿Cuál es la borradera? A ver, dime, ¿cuál? A ver, ¿qué dice por acá? Buen día, te mando saludos de Pueblo Juárez, Chiapas. Arriba, Chiapas. Gracias por estar con nosotros. Y saludos también hasta el otro lado, que allá están esos muchachones, que hasta allá están en Ontario, Canadá. También nos sintonizan. Bendiciones para todos ustedes. Ráfagas de besos. ¿Y dónde está mi querido tío Pablito? ¿Qué te me hiciste, tío Pablito? Allá en Carolina del Norte. ¿Dónde anda mi querido Pablito? Dice por acá, Patito, saludos para usted y para saludar a los trabajadores de la lavadora El Terco. Para Vicky, David, Ponte Signo y Marco. Ahí está, saludos para estos muchachones que están con todo. Ya voy a ir a lavar mi coche. Está sucísimo. Oiga, de verdad, no es que a veces no da tiempo. Nada más subimos a los niños, bajamos a los niños, subimos el súper, bajamos el súper y nos subimos con el lodo. Y miren que luego el coche se hace un cochinero. Pero no, ya el de la Patito ya le toca

0: claro, definitivamente hay que tener todo. Hay todo, ok, perfecto. Ahí voy. Gracias porque estás con nosotros. Porque no te has despegado. Ah, no, espérame. Ahorita la voy a poner. No sea usted desesperado. Vámonos con más. Con más buena música. Pero vamos a contestar esta llamada. Vamos a ver a quién tenemos en la línea. ¿Quién está por aquí? Hola.
1: Fausto, ahí para saludar a Milton.
0: ¿A quién?
1: A Milton.
0: Ok, ¿dónde nos escucha Milton?
1: Ahí por Reforma Chiapas.
0: Ok.
1: Y vamos en el transporte de ahí de Hermosa hacia Reforma Chiapas.
0: Ok, saluditos para ustedes. ¿Hacia dónde van? ¿A casita o al trabajo?
1: Al trabajo, va
0: a salir. Ok, perfecto, pues a darle con
1: música,
0: todo.
1: ¿Cuál música le gusta?
0: Pues cuál quieren, yo les complazco. O en este momento le podemos poner romántica, de esa que te duele el corazón, de esa que te hace vibrar el corazoncito.
1: Bueno, pues si es romántica de Pepe, de José José.
0: Ay, de José José. Bueno, te voy a poner una de José José. ¿Cuál quieres?
1: Del altar a la tumba.
0: Del altar a la tumba. Perfecto, pues ya está, mira. Aquí está anotadísimo, ya está, mi rey. Eso, gracias. Gracias, dice por acá. Saludos desde Juárez, Chiapas. ¿A poco sí? Gracias, Maggie, gracias. Claro que sí, yo también le extraño a mi querida Lobita. Pues ya pronto, primeramente Dios, estará de regreso. Así que, pues bueno, bendiciones para ustedes. Ándele. Vámonos con buena música. Vámonos con ese tema. Un tema que está hermoso, que te llega directito al corazón. Y nos quedamos con Los Rojos y El Duelo. A mí me gustas tú. La puedes escuchar con mucha atención. Soy Pati Torres, la Patito.
2: Nunca dudes.
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12: Las 11 con 23 minutos.
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13: Nos quedamos con Calibre 50. Salió a la perfección. 11 con 24. 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
5: De la mañana con 34 minutos, 11 con 34. 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
8: Las 11 con 36 minutos.
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5: 11 de la mañana con 36 minutos, 11 con 36. Continuamos en la que buena 89.3 Villahermosa. Noventa y nueve treinta y uno veintinueve cero nueve treinta y tres. La línea directa a cabina para que marquen y manden todos los mensajitos que ustedes quieran, muchachones. ¿Cómo vamos? Muchos chambeándole, van con todo. Ya un poco dice, ya quieren que se avienten. Espérense tantito, chamacos, por favor. Por eso ya todo se adelanta. Porque todos queremos ya que sea viernes. Y que ya sea viernes, por eso ya se nos está acabando el año. Patito, buen día para decirle al marinero. ¿Cómo está eso? ¿Será que sí? Andan en otro, le están taloneando las chancletas. No, qué bárbaro. Así no, no queremos eso. A ver qué dice por acá, Patito. ¿Me puedes poner? ¿Cuál? 29-11 con los hermanos Espinosa. Aquí suena la que buena. El micrófono, Francisco. Gracias por saludarnos, Francisco. ¿Por dónde te encuentras? Saludos a la carnicería de cacao. A la vaquita. De alguien que lo quiere mucho. Sale otro programa. ¿Pero quién? O sea, tú le estás tirando, así como que te quiero, eres anónimo, ya sabe él que eres tú. Cuéntame bien el detalle, porque así nada más, así como que alguien que lo quiere mucho, ajá. Pero si son como cinco, van a pensar que a los cinco los quieren mucho, y si a lo mejor algunos no los quieren, pues sí. Por lo menos alguna pista para que el muchacho se diga, ¿no? Pues sí, soy yo. Pues sí, ¿cómo? Vamos a ver qué dice por acá. Patito, un saludo para mi novia. Nixie Rebac. ¿En serio? ¿Ese es su apellido? Seco Vicious. Que escuchen en la ranchería Medellín, Madero, tercera del centro. De parte de su novio Darwin Sarracino Cámara. Oye, ese apellido no lo había escuchado jamás. Y hasta el nombre, Nixie Rebac. Órale, saluditos para ella. Que todo les salga muy bien. Que vivan su noviazgo de la mejor manera. Disfrútenlo. No hay prisa por amarrarse, chamacos. No hay prisa. De verdad que la muchachada, bueno, que ya últimamente como que ya hay muchos jóvenes que ya les pasa el tiempo y luego se les va el avión, se les va el tren. Pero hay algunos que sí se desesperan y que ya se quieren casar. No, vivan su noviazgo, disfrútenlo, salgan, paseen, conozcan lugares. Sí, vayan a pueblitos mágicos, no sé, donde a ustedes les gusta, pero disfruten su noviazgo. Y sobre todo conózcanse bien, porque a veces uno se precipita, se le gana la emoción y dice, bueno, no, pues es que ya ella ya lo es todo. Pero luego con el paso del tiempo sacan las garras y te das cuenta que es una celosa tóxica o que él es el celoso tóxico. Y luego que así no era, que tú me dijiste que no era celoso y así como que sí, te mentí. Por eso mejor digan así, soy así. No me gusta esto. Me encanta que me trates así, así, así. Y no me gustan estas cosas. Y te las platico y te las digo de una vez porque luego no vayas a salir con que, no me lo dijiste. Sí, lo ideal y lo más hermoso en esta vida es que seamos honestos. Siempre, siempre honestos y eso nos va a llevar siempre, siempre a otro nivel. Y sobre todo, el ser auténtico, eso nos abre muchas puertas. Saluditos, Patito, del Segundo Acá. Saludos a los colegas del transporte público. Quiero la canción del ritmo de violín con Nelson Cancela. Claro que sí, te la

0: ratito quiero la canción de la Venia Bendita de los Bukis.
1: Claro que sí, bueno, en un ratito más se la programamos. A ver qué nos dice por acá. Patito, quiero la canción del lado tóxico de banda MS. ¿Te tocó alguna? ¿Te tocó alguna? Cuéntame el chisme, cuéntame. Soy Juan Uber, aquí andamos con Tokio. Besos y abrazos, me gusta tu compañía. Lástima que soy casado, dice. Pero pues aquí estoy acompañándote todos los días. Eso no significa que, pues que yo no te acompañe. Tú estás allá manejando, yo estoy aquí, pero tú siempre conmigo y yo contigo. A ver, ¿qué dice por acá? Patito, bendecido día para ti y para todos los tuyos. Te escucho, tienes una voz muy bonita. ¿Será que me puedes complacer con la rolita de los caminantes? Ven y abrázame. Gracias, mi querido Oscar. Saludos a Ixtacomitán, Chiapas. Bendiciones para ti, mi rey. Cuídate mucho. Dice, Patito, pero tú eres tóxica o eres un encanto. No, soy toxiquísima. Y dice, para saber, y los planazos son parte de ti. Pues sí, es que no me provoquen, no me provoquen. No, es que miren, siempre hay que dejar las cosas muy claras al inicio de cualquier relación, al momento que conoces a alguien. Siempre tienes que ser claro, para que luego no digan, es que yo sabía que sí eras, pero no tanto. ¡No! O sea, soy así. ¿Te arriesgas? ¿Te animas? Y si es sí, pues adelante. ¡Adelante! Sobre aviso, no hay engaño. Definitivamente, sobre aviso, no hay engaño. Así que continúo con ustedes. Gracias por descansar con nosotros. 9931-290933. Vámonos con más buena música. Nos pidieron algo de Los Temerarios. Una canción muy romántica, muy bonita, que se siente así bien apapachadora. Y es que se llama Ven porque te necesito.
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4: 11 del día con 46 minutos, 11 con 46.
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5: Las 11 con 48 minutos.
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7: Y vámonos con el Javi y Manuel Turizo. En privado, 11:49.
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7: Soy Pati Torres, la Patito. Gracias por estar conmigo. Aquí suena La Qué Buena.

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5: Las 11:54.
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2: Nos quedamos con Grupo Pesado. Y esta canción es dedicada para una mujer que la aman mucho. Ella se llama Marcela Ramírez. Te la dedica a tu esposo. Tu esposo que te ama. Te ama demasiado. Él es Luis.
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1: Las 12 con 3 minutos.
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11: Las 12 con 13 minutos.
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12 del día con 13 minutos. Ya 12 del mediodía. ¡Qué bárbaro, muchachones! Andamos con todo y eso me encanta. Pues sí, que miércoles ya se siente que vamos avanzando. Esperando que todas las cosas, muchachos, que se hayan propuesto el fin de año anterior, que prometimos ahí cuando comimos esas 12 uvas, que íbamos a bajar de peso, que íbamos a ver, que íbamos a salir a correr todas las tardes, que íbamos a salir a pasear al perro todos los días. ¿Qué íbamos a mejorar algo? No sé. ¿En qué quedaste? ¿Qué propusiste? ¿Mejor?

lomo para que me pegue y dice, oye, es que de verdad, ustedes no saben, no saben cuando me enojo. Eviten ponerme enojada, por favor. Ya sé que tienes mucho lomo, pero no vas a aguantar. No vas a aguantar mi carácter.

saben a dónde se meten, muchachones. No saben dónde se meten. Dice Patito, Patito. No importa. No importa que seas tóxica. No importa. ¿Qué? Que me saques de las greñas, pero así te quiero. Ay, mi vida. No, así tampoco soy terrible. No, así no. Hola, Patito, buen día. Me saludas a Mario y Valentina Quevedo de parte de su mamá. Su mamá Maggie los ama mucho, a pesar de que parecen gallitos de pelea. Oye, oye, mi reina, pero es que de verdad, estos morros de ahora no sé qué les pasa. Te digo porque igual, a ver, ¿cuántos años tienen tus niños, Maggie? Valentina y Mario, ¿cuántos años tienen? Porque sí, es que de verdad los hermanos, mis hijos no pueden estar quietos. Y si no es una cosa, que yo no quiero ver eso, que tú nada más ves ese programa y yo quiero ver esta parte, pero a mí no me prestas el control. Y es una riña todos los días. Y mejor le digo, ¿sabe qué? Cámbiense de cuarto. Uno se va para acá, no pueden estar juntos. ¡Qué bárbaro! Ya dije que los voy a amarrar y los voy a tener ahí dándose besos y abrazos todo el día para que sientan. Se sientan y ya dejen de estarse peleando. Estos muchachos, de verdad. Estos muchachos. Patito, ¿me puedes poner la canción Un Día a la Vez con los Tigres del Norte? Claro que sí, Miguel Salomón. Te la ponemos, una canción hermosa. Con mucho cariño para ti, mi rey. Patito, me llamo Robinson. ¿Me puedes poner la canción de Espinoza Paz? Se llama ¿Por qué cambiaste de opinión? ¡Ay, ay, ay! ¿Qué pasó ahí? Cuéntame, cuéntame, cuéntame. ¿Algo hubo? ¿Alguien cambió de opinión de la noche a la mañana? Cuando te dicen, no, es que sí, te amo con todo mi corazón y jamás te voy a cambiar y yo siempre voy a estar aquí para ti. Y viene una situación difícil y tómale, te das cuenta que nada más era conveniencia, que no te amaba en verdad. Y entonces por eso pasan las cosas, por eso le digo, conózcanse bien.

¿Cuál quieres de Carin León? Acabo de poner algo de Carin León hace un momento, ¿eh? Patito, saludos para toda la banda loca de Tacotalpa, en especial para el Morri, el más loco de todos, y para Don Manglio, que está de flojo. ¿Por qué? ¿Por qué está de flojo? ¿Qué está haciendo? De plano no está haciendo nada. Siempre en el trabajo va a haber uno que sí hace bien la chamba, hay uno que va a ser medio-medio, y hay uno que de plano no va a hacer absolutamente nada. Y pareciera como que sí, ¿eh? Pero no. Hay de todo en todos lados. Patito, aquí reportándome el Fercho. Aquí andamos chambeando, dice. Con ese calorcito sabroso. Quiero la canción. ¿De quién, mi vida? ¿De cuál quieres? ¿Cuál quieres? Dime cuál. ¿Cuál? Y con mucho gusto te la pongo. Sí, también nos vino una cancioncita nuestro amigo. Oye, mi rey, ¿pero de dónde me sintonizas? Mi querido Sebas Alejo. Dime de dónde, mi rey, para que te ponga tu canción. Bueno, sí te la voy a poner. Pero es que ayer me dijiste que me escuchabas. No sé de qué lado, no recuerdo bien. Pero recuérdame de dónde me sintonizas, mi rey. Recuérdame de dónde me sintonizas. Aquí estoy. Oye, terminación 98. No te imaginas. Dice Patito, yo estoy fuerte, tú dame que yo aguanto. Sí aguanto, dice, soy un ropero. Y me manda la foto ahí, así con sus brazotes bien torneados. Qué bárbaro.

bárbaro. Vámonos, vámonos, vámonos con buena música. Gracias por estar con nosotros. La Patito continúa cuidando el changarro, así que no se me vayan. Quédense conmigo. Nos pidieron esta cancioncita para este muchacho que nos sintoniza desde el otro lado. Espejo de Cantina con los Cardenales de Nuevo León. 12:20. Aquí suena, la que buena.

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1: En opinión de la Cámara Nacional de la Industria de Artes Gráficas, el uso de la inteligencia artificial comienza a impactar en el entorno socioeconómico de Tabasco. Uno de ellos es el que ha generado en el sector de las artes gráficas. Y es que algunas empresas han comenzado a sustituir los servicios de diseño por imágenes elaboradas mediante estas herramientas. Situación que podría provocar la pérdida de hasta un 30% de los empleos de diseñadores gráficos al término de este año. La preocupación sobre este asunto radica en la falta de demanda de materiales debido al uso de la inteligencia artificial en el área del diseño gráfico de las empresas, las cuales han comenzado a sustituir a la mano de obra por imágenes elaboradas en instantes. Lo alarmante es que las empresas han comenzado a ponderar la rapidez de un diseño sobre la calidad y el proceso creativo que realiza un diseñador gráfico. Actualmente, cerca de 672 empresas adheridas a la Cámara Nacional de la Industria de Artes Gráficas prestan sus servicios al sector privado en los 17 municipios de la entidad. Algunos establecimientos afiliados al organismo analizan ya reducir sus gastos mediante el cierre de sus locales y trasladar sus actividades a sus domicilios. Hasta el siguiente comentario.
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3: Las 12 con 27 minutos.
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4: ¡Ay, ay, ay! Esas canciones que la cantamos a todo pulmón. Nos quedamos con la arrolladora Banda Limón sobre mis pies. 12:27. Soy Pati Torres, la Patito, y aquí suena la que buena.

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3: Son ya las 12 del mediodía con 35 minutos, 12 con 35.
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2: Las 12 con 40 minutos.
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0: Cacho, qué bárbaro, ¿qué voy a hacer contigo? Me sacaste la risa tremendamente, en serio, Luis Alberto. Ya, me voy a calmar porque hasta me duele la panza de tanto reírme, qué bárbaro. 9931-290933, un chachón en la línea directa de cabina para que marquen y manden los mensajitos que ustedes quieran. Aquí tenemos más saluditos. No, mi rey, no. Ella, la del cabello chinito bonito, un cabello muy hermoso. Ella es la iguanita. La patita por ahí la vas a encontrar en algún video. En algún video por allí la vas a encontrar. Tú sigue buscando y vas a encontrarla. Oye, dice por acá, patito, entonces tu carácter no es para débiles, sino para puros chayayines, macho, alfa, pelo, pempete. Oye, que me ha sacado la risa este hombre. Y le dije que me estaba matando la risa y todavía me manda un audio. Él muriéndose de risa también.
1: Pues es que es la verdad. Sí, pues. Así es, puro macho al papel de pecho. Puro emplumado.
0: Ay, qué barbaridad, muchacho.
1: Ah, pues, arre con la que barre.
0: Eres tremendo. Me encanta que estén de buen humor. De eso se trata la vida, de estarle sonriendo a pesar de que tengamos deudas. No, en serio, sígueme buscando, por allí me vas a encontrar. Ahí dice, la patito. Por ahí me encuentras, ahí me encuentras. Saludos para este muchachón que allá nos está saludando desde Virginia, Estados Unidos. Y le manda saludos a toda su gente bonita de Cunduacán. Claro que sí, mi rey, muchísimas gracias. Gracias, porque siempre estás con nosotros. ¿Qué pasó ahora? Ay, Dios mío. Ya, por favor, tantas horas aquí. Saludos para este muchacho, Tonatiu. Muchísimas gracias, Tona. Es muchacho, sumamente inteligente. Y bien listo. Bien listo el muchacho. Bien listo. Así que saluditos para Tonatiu. Él es continuista de aquí de Radio Núcleo. Mucho esfuerzo. Bien ganado el muchacho. Un gran abrazo para él. A ver, ¿qué dice por acá? ¿Qué dice por acá, patito? Me encantas. Ay. Hoy he tenido muchas declaraciones hoy, ya no sé qué hacer. Me dice por acá, ya patito, ya, haz algo para salir con uno de todos sus admiradores. ¿Qué puedo hacer? Mejor aquí los acomodo todos en mi corazoncito. Bien acomodaditos, todos entran. Un gran abrazo para ustedes, qué bárbaro. A ver qué dice por acá, vamos a reproducir este audio. A ver, ¿qué dice? Suéltalo.
2: Muy buen día, Patito, muy buen día. Espero que estés muy bien. Aquí escuchando tu rola. Eres muy buena en lo que pones,
0: corazón. Ah, no, esa fue la de hace rato. Ese fue el de hace rato. Gracias porque está con nosotros, muchachones. Vamos a ver a quién tenemos en la línea. ¿Quién está por este lado? 3, 2, 1, hola.
3: Hola, buenas tardes, mi querida amiga Patito.
0: Hola, ¿cómo andamos, mi querido gatito?
3: Nada, aquí escuchándote como todos los días.
0: ¿Qué estás haciendo, mi rey? Cuéntame.
3: Aquí estoy agarrando sol, como la iguana.
0: Ajá, sí.
3: Voy a colar una columna.
0: Ok, pero esta sigue siendo la Huasteca, ¿no?
3: Así es, todavía no acabo.
0: Ah, ok, perfecto. Pues qué bueno, con mucho cuidado de allá arriba, porque de repente se puede uno marear si no desayuna bien, pero tú siempre desayunas bien, o sea que no nos preocupamos por eso.
3: Ahí humildemente.
0: Humildemente, ¿no?
3: Hace rato me fui a comer unos tacos aquí con el pariente enfrente de la iglesia, que están riquísimos esos tacos que hace el amigo Alexi.
0: ¿A poco?
3: Ah, no. Bien preparado, a 20 pesos, pero ve.
0: Chulada.
3: Chulada,
0: pues qué bueno que desayunas bien y sobre todo que te cuides, mi rey. Gracias porque estás con nosotros. ¿Quién está ahí contigo para saludarlo?
3: Ah, aquí está mi compañero que se llama Lupito.
0: Ok, saludo para Lupito.
3: Ah, él te manda saludos, dice.
0: Ok, saludos para él, bendiciones, que se cuiden mucho y que desayune bien. Me imagino que, pues obviamente todos comparten el desayuno.
3: Ah, eso sí.
0: Siempre, ¿no?
3: Así es.
0: Eso nos encanta. Qué bueno, mi rey, qué bueno. Bueno, pues tú dime, saluditos aparte de tu amigo.
3: Un saludote en especial para ti, ya lo sabes.
0: Ok, bien recibido, mi rey, muchísimas gracias. Y
3: ahí para todos los de la Huasteca, hasta del rato.
0: Eso, pues ahí está el saludo para todos los huastequeños.
3: Ay, si me puede complacer con una rolita, papito.
0: ¿Qué quieres, mi rey?
3: La mesa del rincón de los Tigres del Norte.
0: La mesa del rincón, perfecto. Te la busco un ratito más. Muchísimas gracias, mi rey. Cuídate mucho y hasta la Huasteca suena.

0: seguiré leyendo muchos mensajitos que nos están llegando. Muchísimas gracias. Qué bárbaro. El tiempo nos vuela, nos devora. Vamos a contestar esta llamadita y luego nos vamos a pausa. Hola. Hola, 321. ¿Quién anda aquí? Hola. No se escucha muy bien, mi rey. Súbete a la mata de coco. Hola. No, creo que tu señal no está bien, mi rey. Hola. Ahí te escuchas un poquito más. ¿Quién me llama? No, está muy mal su señal, está muy mal su señal. Súbete arriba de la mata de coco, por favor, con ustedes allá arriba. Sujétate bien y márcame nuevamente, mi rey. Con mucho cuidado, por favor. De verdad que en algunos lugares se va la señal y pues bueno, esperando que pronto la encuentres, mi rey, para saber qué es lo que quieres, cancioncita, saludos o con qué te ayudo. Vámonos a pausa. Volvemos.
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0: 28 minutos, muchachones. 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
12: Las 12 con 52 minutos.
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6: Las 12:59.

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4: La 1:05.

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5: La una con 14 minutos.
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Continuamos en la Qué Buena 89.3, Villa Hermosa. Ándale, muchachones, son ya la 1 de la tarde con 17 minutos, 1 con 17. 99-31-29-09-33. Oiga, muchachones, tengo aquí a la mano. Vales de pollo pechugón. Y es que tengo para pollo y para tacos. ¿Qué vamos a hacer? Pero, hey, vamos a darle la oportunidad a los que no han ganado nada, ¿eh? ¿Vale? Los que no han ganado nada pueden participar. Los que ya ganaron, porque ayer hubo uno que se llevó los dos. O sea, no. Tranquilo, muchachones. Vamos a darle oportunidad a los que no han ganado. Y pues que también tengan la oportunidad de comerse un pollito, una orden de tacos. ¿Lo hacemos así? ¿Estamos bien, sí o sí?

0: Ok. Tú, si no me la respondes, o sea que pierdes, letalmente pierdes. Pero cuando me contestes, me tienes que decir pollo pechugón, ¿vale? Va que va, si le entras, sí o sí. Recuerda, me tienes que decir pollo pechugón, no me tienes que decir bueno, ni hola, patito, nada. Pollo pechugón, y de ahí te lanzo la pregunta. ¿Estamos o no estamos? Márqueme por vía normal al teléfono 9931-290933. Que no hayan ganado, porque aquí tengo la lista de los que ganaron ayer. Y así no, así no vale. Aquí tengo la lista y si caen van a caer redonditos. Vamos a ver, aquí tenemos en la línea 321. Hola. 321, suéltalo. ¿Quién anda aquí?
1: Jorge Lázaro.
0: Me tiene que decir pollo pechugón. Ay, muchachos. Me tienen que contestar. Pollo pechugón. Y de ahí lanzo la pregunta, ¿vale? Hola.
1: Pollo pechugón.
0: Eso. ¿Con quién tengo el gusto?
1: Enrique.
0: Enrique. Hola, Enrique. ¿De dónde me llamas?
1: Acá, de la colonia Atasta.
0: De la colonia Atasta. Perfecto.

0: muchachones. Ya se fue uno, ya se fue uno. ¿Cómo me tienen que contestar? Ya no le voy a dar otra opción, ¿eh? ¿Ok? ¿Estamos o no estamos? A ver, ahí va, ahí va, ahí va, ahí va, ahí va. Vamos a ver a quién tenemos en la línea. Hola.
1: Hola, Pachuga.
0: Eso, ¿con quién tengo el gusto?
1: Nabor López.
0: ¿Con quién?
1: Don Nabor López.
0: Nabor López, ok, no has ganado, ¿verdad?
1: Claro que no, ya me estás ahorita, pues.
0: Es que a veces me pueden hacer trampa, pero aquí tengo la lista. A ver, mi rey, ahí te va la pregunta. Ahí te va la pregunta. Ahí te la voy a soltar. ¿Qué es lo que pesa más? ¿Un kilo de tortillas o un kilo de carnes al pastor?
1: Es lo mismo, pesa.
0: ¡Eso! Ya está, mi rey. Quédate en la línea. Quédate en la línea. Nosotros vamos a pausa. Y volvemos.

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5: En opinión de la Cámara Nacional de la Industria de Artes Gráficas, el uso de la inteligencia artificial comienza a impactar en el entorno socioeconómico de Tabasco. Uno de ellos es el que ha generado en el sector de las artes gráficas. Y es que algunas empresas han comenzado a sustituir los servicios de diseño por imágenes elaboradas mediante estas herramientas. Situación que podría provocar la pérdida de hasta un 30% de los empleos de diseñadores gráficos al término de este año. La preocupación sobre este asunto radica en la falta de demanda de materiales debido al uso de la inteligencia artificial en el área del diseño gráfico de las empresas, las cuales han comenzado a sustituir a la mano de obra por imágenes elaboradas en instantes. Lo alarmante es que las empresas han comenzado a ponderar la rapidez de un diseño sobre la calidad y el proceso creativo que realiza un diseñador gráfico. Actualmente, cerca de 672 empresas adheridas a la Cámara Nacional de la Industria de Artes Gráficas prestan sus servicios al sector privado en los 17 municipios de la entidad. Algunos establecimientos afiliados al organismo analizan ya reducir sus gastos mediante el cierre de sus locales y trasladar sus actividades a sus domicilios. Hasta el siguiente comentario.
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6: La 1:29.
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2: La 1:37.

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5: Una de la tarde con 41 minutos, una con 41.
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14: La una con 44 minutos.
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0: este vale por un pollo pechugón. Al momento que tú me marques, yo te voy a contestar. Y tú me vas a decir pollo pechugón y de ahí te lanzo la pregunta. Si la contestas correctamente, te llevas ese vale por un pollo. Y luego nos quedamos con los vales de tacos. Buenísimos, buenísimos. ¡Vámonos! Que no hayan participado ayer, muchachones. Ya, ya vamos a darle oportunidad a los que no han ganado, ¿vale? Estamos en lo correcto, estamos en sintonía. Sobre todo en la sintonía de la 89.3 Villahermosa. Vamos a ver quién anda por aquí. Hola.
1: Pollo pechugón.
0: Eso, ¿con quién tengo el gusto?
1: Con Hernán Guillén.
0: Hernán Guillén.
1: Sí.
0: Ok, escuchas todos los días la Qué Buena.
1: Sí, es correcto.
0: Ok, ¿de qué hora escuchas, mi rey?
1: Desde las 9 de la mañana hasta las 8 de la noche.
0: Ah, sí. ¿A qué te dedicas?
1: Taxista.
0: Ok, mi rey, perfecto. Perfecto, ahí te va tu sencilla pregunta. Sí. Espérame tantito, espérame, la estoy cuadrando, es que está muy difícil.
1: No, fácil.
0: Está súper difícil, pero súper difícil. Te voy a poner una facilita. ¿Cuánto es? 5x9. 5x9.
1: 45.
0: Ya está, mi rey, quédate en la línea.

0: más, una más. Pero este ya se va por vale para una orden de tacos, ¿ok? ¿Ok, ok? Ya los pollos ya se fueron. Ya los pollos se los van a saborear otros. Vamos a ver si nos contestan correctamente. Hola. Hola. 3, 2, 1. Eso, ¿con quién tengo el gusto?
1: Con Kevin.
0: Kevin, ¿de dónde me llamas, Kevin?
1: Aquí estamos en Villahermosa, ando por Guayabal ahorita.
0: Ok, Kevin, ¿cuál es tu apellido, Kevin?
1: Zavala.
0: Oye, bájale volumen a tu radio para que nos escuchemos bien, ¿vale?
1: Ahí va, ya le va.
0: Eso, ya está, mi rey. Te voy a hacer una sencilla pregunta. ¿Me puedes decir? ¿Me puedes decir tres nombres de animales de la Qué Buena? Tres nombres de animales de la Qué Buena.
1: Tres nombres de animales.
0: De los animales de la Qué Buena, de los que tienen programa.
1: El topo.
0: Andas perdido, mi chavo. No escuches la Qué Buena. Ya está, participa para la próxima. Nos vamos, muchachones, nos vamos con buena música. No se vayan, queden conmigo. Aquí suena la Qué Buena.

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6: La una con 53 minutos.
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0: muchachones, ándale, muchachones, vámonos, vámonos. Ya se van estos pases, estos vales para orden de tacos para hoy, para hoy. O sea que como vengan, hoy van a comer calientito, rico y sabroso. Márcame al 9931-290933, 9931-290933. Tan solo márcame y me vas a contestar, pollo pechugón. Que no hayan ganado ayer, tengo una lista de los que ya ganaron. Vamos a darle la oportunidad a los demás. Ahí tengo una sencilla pregunta. Vamos a ver, suéltala. ¿Hola? ¿Hola?
1: Bueno.
0: Tienes que contestarme, pollo pechugón, muchacho.

0: ahora sí, ahora sí, vámonos, vámonos, vámonos. Hola. Hola. Hola. Bueno, ya me colgaron otra vez. ¡Qué bárbaro! Vamos a ver, vamos a ver, vamos a ver. Vamos a ver si nos contestan correctamente. Hola. Eso, ¿con quién tengo el gusto? ¿Cómo? Oye, pues te escucho muy lejos, Julio César. Te escucho súper lejos. Acércate un poquito más, Julio César. Julio César, ¿qué, mi rey?
1: Guzmán Vera.
0: Guzmán. Ok, Guzmán Vera. Perfecto. Ahí te va la sencilla pregunta. A ver, a ver, a ver. ¿Quién canta esta canción y cómo se llama? Suéltala. ¿Quién la canta y cómo se llama? ¡Ándele, Vicente Fernández! ¿Y cómo se llama el tema de esta hermosa canción?
1: Por tu país, amor.
0: ¡Eso! Muy bien, mi rey, quédate en la línea.

0: muchachones, vámonos con el último. Vamos a ver a quién tenemos en la línea. Vamos a ver a quién tenemos en la línea para que se lleve ese pase para una orden de tacos. Vamos a ver. Hola.
1: Pollos Pechugón.
0: Eso, ¿con quién tengo el gusto?
1: Con Rubén.
0: Rubén.
1: Sí.
0: Ok, Rubén, ok. Te voy a hacer una sencilla pregunta antes que me vaya, me despida. Vámonos. A ver. ¿Cómo se llama esta canción? ¿Cómo se llama esta canción que la canta Vicente Fernández? Pero quiero saber cómo se llama. Que me digas cómo se llama. Ahí te va, te la suelto. Vicente Fernández, cae en la línea, dame tu nombre completo, mi rey.
1: Rubén García Soberano.
0: Rubén García Soberano.
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0: Ok, mi rey, ya puedes pasar por tu base, por tu vale de orden de tacos de pollo pechugón.
1: ¿Y eso lo puedo cambiar en cualquier pollo pechugón?
0: Sí, pero creo que te van a dar una específica, pero pues ya te lo van a decir acá, ¿sale?
1: Ok.
0: Ya está, mi rey.
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0: Ándele, muchachones.

0: Ha llegado el momento de despedirme. Muchísimas gracias, pero vamos a continuar con mucho más. Por aquí me quedo, por aquí me quedo. ¿Qué es lo que aquí suena? ¡Lo que buena! Vida,
1: acá entre nos. 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
9: 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Llegó La Chacala.
11: Esta canción va con mucho cariño y con mucho respeto hasta el cielo para nuestro aventurero, Jason Jiménez.

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2: En opinión de la Cámara Nacional de la Industria de Artes Gráficas, el uso de la inteligencia artificial comienza a impactar en el entorno socioeconómico de Tabasco. Uno de ellos es el que ha generado en el sector de las artes gráficas. Y es que algunas empresas han comenzado a sustituir los servicios de diseño por imágenes elaboradas mediante estas herramientas. Situación que podría provocar la pérdida de hasta un 30% de los empleos de diseñadores gráficos al término de este año. La preocupación sobre este asunto radica en la falta de demanda de materiales debido al uso de la inteligencia artificial en el área del diseño gráfico de las empresas, las cuales han comenzado a sustituir a la mano de obra por imágenes elaboradas en instantes. Lo alarmante es que las empresas han comenzado a ponderar la rapidez de un diseño sobre la calidad y el proceso creativo que realiza un diseñador gráfico. Actualmente, cerca de 672 empresas adheridas a la Cámara Nacional de la Industria de Artes Gráficas prestan sus servicios al sector privado en los 17 municipios de la entidad. Algunos establecimientos afiliados al organismo analizan ya reducir sus gastos mediante el cierre de sus locales y trasladar sus actividades a sus domicilios. Hasta el siguiente comentario.
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3: Las 2 con 18 minutos.
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3: Las 2:34.

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8: Las 2 con 42 minutos.
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6: Las 2:50.

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8: En opinión de la Cámara Nacional de la Industria de Artes Gráficas, el uso de la inteligencia artificial comienza a impactar en el entorno socioeconómico de Tabasco. Uno de ellos es el que ha generado en el sector de las artes gráficas. Y es que algunas empresas han comenzado a sustituir los servicios de diseño por imágenes elaboradas mediante estas herramientas. Situación que podría provocar la pérdida de hasta un 30% de los empleos de diseñadores gráficos al término de este año. La preocupación sobre este asunto radica en la falta de demanda de materiales debido al uso de la inteligencia artificial en el área del diseño gráfico de las empresas, las cuales han comenzado a sustituir a la mano de obra por imágenes elaboradas en instantes. Lo alarmante es que las empresas han comenzado a ponderar la rapidez de un diseño sobre la calidad y el proceso creativo que realiza un diseñador gráfico. Actualmente, cerca de 672 empresas adheridas a la Cámara Nacional de la Industria de Artes Gráficas prestan sus servicios al sector privado en los 17 municipios de la entidad. Algunos establecimientos afiliados al organismo analizan ya reducir sus gastos mediante el cierre de sus locales y trasladar sus

0: actividades a sus domicilios. Hasta el siguiente comentario.
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0: Místico.
1: Místico fue luchador. Ahí está, gracias a todos los que mandaron mensajes. Tú dime, gordo. Tú dime, arriba, arriba, arriba, arriba, arriba, totota. Ahí está, tú dime. Ahí está, lo está escogiendo el señor Toño Barrios, que le haya atinado. Ahí está. Ahí está. Saludos. Saludos, gordo.
0: Ok,
1: otro. Vamos a ver, dice, no, era su nombre completo. Ahí está. ¿Está listo?
0: Sí.
1: Místico, dice. Es Místico, su nombre completito. El ganador es, lo voy a anotar, ahorita te lo voy a mandar, le voy a poner aquí ganador. Carlos Alberto Madrigal Soberano. Carlos Alberto Madrigal Soberano.
0: El soberano,
1: ¿no? Ganador, ganador. Carlos Alberto Madrigal Soberano es el ganador. Ahí le mando, le pongo ganador. Ahorita te mandamos tu pase doble, va a ser digital. Así de fácil, pase doble va a ser digital. Así de fácil. Vámonos con otro boletito doble. Uno doble.
0: Otra pregunta.
1: Uno doble. ¿Cómo se va?
2: Saludos, Alberto Cortés Reyes, de Instrumentos.
0: ¿Cómo se llama?
3: ¿Cómo se llama el el anunciador que viene del Consejo Mundial a Villahermosa, que viene por primera vez?
1: Ah, lo dije. ¿Cómo se llama el anunciador oficial del Consejo Mundial de Lucha Libre que estará presente el día domingo 4 de octubre?
0: Si quieren buscar una pista, entren a la página Eventos en Tabasco, en Facebook, Eventos en Tabasco. Ahí pueden encontrar la publicidad. Ahí mismo están los flyers, está el cartel. Si la gente quiere buscarlo, búsquelo ahorita. Entren a la página de Facebook, Eventos en Tabasco, Eventos en Tabasco. Denle me gusta y ahí está toda la información.
1: Eventos en Tabasco, denle me gusta. El primero que mande un mensajito al 9931-290933, su nombre completo más el nombre del anunciador oficial que estará el día domingo a las 5:30. Oye, y bella se decanes, gordo, la neta. Ojalá lleven la que están en la foto.
3: Sí,
1: cómo no. Sí son ellas, gordo.
3: Un taco de ojo te vas a ver.
1: Sí se ve, chidas. Claro. Oye, por acá me mandan el nombre, pero no me mandan su nombre completo. Necesito el nombre completo. Necesito el nombre completo. Ahí está, necesito el nombre completo. Es 9931-290933, su nombre completo más el nombre del anunciador oficial.
0: Topo, y también es una cartelera que incluye distintas generaciones. Por ejemplo, la generación de Atlantis, para toda la banda que hace 45 años, es correcto, sigue la lucha libre. Atlantis, por supuesto, las nuevas generaciones como el Místico, el Soberano, los Calavera, Esfinge y todos ellos. Y por supuesto, también para los niños, también es un cartel que incluye el gusto y pensando en los niños.
1: Qué malito.
0: Los cuatro micros del Consejo Mundial, que son muy importantes. Qué bonito con Periquito Zacarías y qué malito y Tengu. La verdad que los cuatro son el atractivo para los niños. Entonces es para chicos, medianos y grandes y de todas las edades. Este cartel está creado, pensado, diseñado para toda la familia tabasqueña.
1: Así es un cartel que está pensado, como bien dice Toño Barrios, para todos aquellos que le gusta la lucha libre, que le gusta divertirse. 4 de octubre, 5:30 de la tarde, no se lo puede perder. Lienzo Charro de Villahermosa invita a la Asociación de Charros de Villahermosa y por supuesto un evento garantizado. Showtime, como bien decía. Llueve, trueno, relampaguee.
3: Confirmado, todo confirmado el evento.
1: El evento confirmado porque está echadito, está todo chido.
3: Está confirmado.
1: ¿Estacionamiento?
3: También hay.
4: Dijeran los
3: discursos. Va de seguridad pública, tránsito para que estén también.
4: Dijeran los discursos. Ni la lluvia nos para.
1: Ni la lluvia nos para.
0: Y estoy completamente seguro que es la primera vez que veo una banda en vivo, ¿eh? Ojo, también dentro de las.
1: Pero banda de rock, sinaloense.
0: No, una banda sinaloense.
1: Ahí
0: está escuchando el recodo ahí, más o menos.
1: Así es.
0: ¿Y
1: quién es? No podemos decir el nombre todavía. Hasta mañana.
0: Hasta mañana. Una sorpresa que le tenemos al público, porque recuerda, estamos festejando el 93 aniversario de la lucha libre. El 93 aniversario del Consejo Mundial. Y por supuesto, esta es una de las sorpresas, que más sorpresas que habrán dentro de esta función.
1: Ahí está.
3: Y la sorpresa también que don César va a presentar su nuevo luchador, que tiene un exótico nuevo.
4: Lo vamos a presentar, vamos a seguir presentando luchadores y, como dijo nuestro buen amigo Psycho, se busca la oportunidad para que puedan alternar con los luchadores más importantes del mundo. Así que el mismo camino no fue fácil para Canek, no fue fácil para Abismo Negro, para nadie ha sido fácil poder lograr lo que lograron. Se batalla en todos los deportes, se batalla en todo, pero con las ganas que traen los tabasqueños, luchadores tabasqueños, con el apoyo que uno les pueda dar, porque solos es muy difícil, todo el mundo ha batallado, pero lo que nada propuesta de

0: ganar, poco o ningún valor le dan. Lo que cuesta mucho, lo valoran mucho. Pero hoy es el día de que busquemos nuevas acciones para que los luchadores de aquí, a nivel internacional, puedan ser vistos. Entonces, en este sentido, tenemos que hacer equipo. En este sentido, lo he visto, no porque yo esté aquí, he visto cómo actúan con mucha responsabilidad. Yo no digo que los que vienen de afuera no, ¿verdad?
1: Claro.
0: Pero los de aquí
1: le echan ganas.
0: Dan todo,
1: sí, claro.
0: Le echan ganas. Y como decimos, ahí en la colonia se dan cada madrazo.
1: Sí, la verdad que sí, ¿no? Y eso, sobre todo eso, que si nosotros como público vamos y apoyamos este tipo de eventos, pues será más fácil para los promotores,
2: sí,
1: traer más eventos de esta calidad. Luego queremos eventos de calidad, pero si también no la valoramos, la verdad, pues no se vale la pena. Es un esfuerzo, como bien dicen, un esfuerzo no de dos meses, un esfuerzo de... ¿Cuánto tiempo llevan? ¿8 meses? ¿9 meses? Ya,
3: 300 ¿verdad? 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
1: 300 pesos, la verdad que vale la pena. Hoy es quincenita, aprovecha a comprarlo. 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Ahora, si usted le queda de paso el Pajés Yergo, ahí al lado del Tabasco Inn, ahí está. Se pueden estacionar debajo del Hotel Tabasco Inn. Le dicen ustedes que van al Auditorio Flor de Tabasco y ya llegan ustedes hasta las 8 de la noche el día de hoy, o mañana a partir de las 9 de la mañana. Pueden comprar su boleto, si no directamente el día del evento a partir de las 12.
0: Así que es. Los de La Chuapa, los de Reforma, los de Agua Dulce,
1: los de Pichucalco, los de Juárez,
0: Pichucalco, Juárez, Ostoacán, así que compre
1: Palenque.
0: Palenque.
1: Sí, lo de Palenque, Chiapas.
0: Así que Jalpa de Méndez.
1: Saludos también a la banda de... Ay, mañana mandamos saludos allá de Amatán, Chiapas.
0: Saludos a la banda de Teopisca. La sensacional banda San Agustín.
1: Ah, viene la banda San Agustín.
0: No.
1: Ay, viene la banda San Agustín. Buena la de Chiapas, de Chiapas del mundo.
0: No, son mis amigos.
1: No, la banda San Agustín.
0: Saludos. Pero una fusión que podamos alternar, como lo hace el béisbol. Llevan a Carmito.
1: Claro, para el último out. Aquí para la última caída.
0: Última caída.
1: Exacto.
0: Para el último madrazo hay que llevar.
1: Eso.
0: Entonces, hay que hacer algo diferente.
1: Pues don César, le agradezco mucho que hayan venido. Andrés, muchas gracias.
2: Pues esperar a la gente el día.
1: El ganador es Omar García Eddie Sánchez Morales. Bueno, me puso Omar García, Eddie Sánchez Morales su nombre. Ok, aquí le pongo ganador para que ahorita le mande yo su pase doble, ¿vale?
2: Ese es.
1: Felicidades a todos los que participaron, pero pues era el primero que llegaba y que le atinara bien. Pues algo que desea agregar, don César, Andrés.
0: Pues muchas gracias.
2: Voy a esperar el domingo. Ahí nos vemos. Charro, 5:30 de la 4 tarde.
0: Ahí va a estar el luchador que vamos a presentar en la puerta para firmarle autógrafo de una vez.
1: En licra y toda la cosa.
2: Licra y también la venta de boletos en el Auditorio Flor de Tabasco de 9 de la mañana, 8 de la noche, y el día del evento en el Lizo Charro y en línea de boleto.com.
1: Ya está, muchas gracias. Vamos a la pausa comercial, regresamos, evento garantizado bajo el sello de Showtime, un verdadero espectáculo. Pues la pausa, regresamos, esto es De Parranda con el Topo, son las 5 de la tarde con 26 minutos. Pausa, vuelvo. Pausa.
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0: Bueno. Topo, no le saques, aviéntate un tirito en el ring, aviéntate un raquetazo, saluda a Topomanía, tendrás más like, dice. Dice, claro que va a ganar el tabasqueño, le mandamos a la Patito a machetazos, dice, estamos más listos que nada, dice. Saludos, mensajitos, ¿qué dice la banda? A ver, ¿qué dice la banda? La banda está borracha.
1: Topo.
0: Ya.
1: ¿Dónde queda la sucursal de Mina? De Mina, ¿y por dónde? ¿Y a qué hora cierran? ¿Dónde queda y a qué hora cierran?
0: Porfa. No recuerdo, gordo, de mentiría. Buenas tardes, para obtener boletos para ir a ver a Yuridia, dice. Oh, sí, pendientes. Quédate, Pito, aquí reportándome que ya el flaco está de vuelta por la gracia de Dios. Aquí vienen los 083 con destino a Palo Quemado, con su sensei Uriel y Shifu. Hay una musiquita para el flaco de Gerardo Ortiz, sin ver atrás. Saludos y bendiciones, Topo. Saludos, mi hermano, ¿cómo están? Sigan escuchándonos. Saludos al Topo, quiero boletos para ir a la lucha libre. Oigan, hoy voy a mandar los boletos de la lucha libre. No los he mandado, ahorita lo mando, pendientes. Ahorita lo mando para todos aquellos que están en sintonía de la 89.3 de FM. Ahorita lo vamos a mandar en fa. Va, por favor, esténse pendientísimos. Ahorita se los mando con mucho gusto. A los que ganaron, por supuesto, los que no ganaron, pues cómo se los mando, ¿ah? 99.31, todavía voy a tener más. Todavía voy a tener más boletos, Vale, todavía voy a tener más boletos. Va que va, todavía voy a tener más boletos, nomás que pendientes. Vale, voy a tener más boletitos. Pero mientras tanto, vámonos con Rolita. Son las 5 de la tarde con 46 minutos. 5 de la tarde con 46 minutos. 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

0: Ándale pues. Ok, va Adriancito, va, muchas gracias Adrián, muchas gracias Adrián, oye, te debo pero un chorro, ya quedé como nuevo. Dios mediante, órale pues, 9931-290933. Qué cosa, mariposa, decime vos.
1: ¿Qué rollo con ese hoyo? Saludos ahí para toda la banda de Boquerón, ahí para el pañal que se va a tierra, que le manda saludos a la hamburguesa, ahí para don Manuel Jiménez Ruiz, ahí para el matabicho Mateo Ruiz García, y para toda la banda acá de Boquerón, y aquí sola la que vuela, con el topo.
0: Ándale pues, y ya tú te vas, Adrián. Mañana hay que dar todas esas vueltas, Adrián. Hay que dar eso, Adriancito, gordo. Hay que dar eso. Para Teo González no hay. No, gordo, no se anuncian. Van a cancelarlo, me imagino. El ganador del 93, más tarde, dime. Más tarde, mándame tu mensaje, gordo, más tarde. Ándale pues. Más bonitas del jardín. 9931-290933. 9931-290933. Son las 5 de la tarde con 55 minutos. 5:55. 5 de la tarde, 55 minutos. ¿Qué hiciste, gordo? ¿Qué hiciste?

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